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5: En 99.9 es la hora. 21:31. La temperatura en la ciudad de Mar del Plata, 11 grados, una décima. La sensación térmica, 10 grados, 5 décimas. La humedad, 82%.
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3: En 99.9 es la hora 22. 4 minutos. La temperatura en la ciudad de Mar del Plata. 10 grados, 9 décimas. La sensación térmica, 10 grados, 3 décimas. La humedad, 83%.

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5: En 99.9. Es la hora 22:31. La temperatura en la ciudad de Mar del Plata, 10 grados, 8 décimas. La sensación térmica, 10 grados, 2 décimas. La humedad, 85%.
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4: En 99.9 es la hora 23, un minuto. La temperatura en la ciudad de Mar del Plata, 10 grados, 8 décimas. La sensación térmica, 10 grados, 2 décimas. La humedad, 86%.
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4: En 99.9 es la hora 23:32. La temperatura en la ciudad de Mar del Plata, 10 grados, 6 décimas. La sensación térmica, 10 grados. La humedad, 87%.
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0: En 99.9 es la hora 05 minutos. La temperatura en la ciudad de Mar del Plata, 10 grados, 6 décimas. La sensación térmica, 10 grados. La humedad, 88%.
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0: 99.9 es la hora 0:32 minutos. La temperatura en la ciudad de Mar del Plata, 10 grados, 6 décimas. La sensación térmica, 10 grados. La humedad, 88%.
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0: En 99.9 es la hora 1:03. La temperatura en la ciudad de Mar del Plata, 10 grados, 6 décimas. La sensación térmica, 10 grados. La humedad, 87%.
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0: En 99.9 es la hora 1:31. La temperatura en la ciudad de Mar del Plata, 10 grados, 6 décimas. La sensación térmica, 10 grados. La humedad, 85%.
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0: En 99.9 es la hora 2:02. La temperatura en la ciudad de Mar del Plata, 10 grados, 6 décimas. La sensación térmica, 10 grados. La humedad, 85%.
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En 99.9 es la hora 2:31. La temperatura en la ciudad de Mar del Plata, 10 grados, 6 décimas. La sensación térmica, 10 grados. La humedad, 85%. 99.9, una radio.

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99.9 es la hora. 3. Un minuto. La temperatura en la ciudad de Mar del Plata. 10 grados. 5 décimas. La sensación térmica. 9 grados. 9 décimas. La humedad. 87%.

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0: En 99.9 es la hora 3:30. La temperatura en la ciudad de Mar del Plata, 10 grados, 6 décimas. La sensación térmica, 9 grados, 9 décimas. La humedad, 87%.
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0: En 99.9 es la hora 4:03. La temperatura en la ciudad de Mar del Plata, 10 grados, una décima. La sensación térmica, 9 grados, 4 décimas. La humedad, 88%.
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0: En 99.9 es la hora 4:31. La temperatura en la ciudad de Mar del Plata,
1: 9 grados, 9 décimas.
0: La sensación térmica,
1: 8 grados, 9 décimas.
0: La humedad, 89%.
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0: En 99.9 es la hora 5. Un minuto. La temperatura en la ciudad de Mar del Plata.
1: 9 grados, 9 décimas.
0: La sensación térmica.
1: 8 grados, 6 décimas.
0: La humedad. 88%.

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0: En 99.9 es la hora 5:31. La temperatura en la ciudad de Mar del Plata,
1: 9 grados, 9 décimas.
0: La sensación térmica,
1: 8 grados, 1 décima.
0: La humedad, 88%.
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0: En 99.9 es la hora 6:02. La temperatura en la ciudad de Mar del Plata, 10 grados, una décima. La sensación térmica, 9 grados, 4 décimas. La humedad, 88%.
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6: Muy buenos días, comenzamos una nueva emisión de Noticias y Protagonistas en la mañana de la ciudad de Mar del Plata. Iniciamos este encuentro con el desarrollo de la información, como lo hacemos cotidianamente, y con la mirada puesta en este primer tramo, repasando aquello que consideramos esencial poner a su alcance de lo que fue motivo de producción periodística en esta estación de radio.
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7: La doctora María Eugenia Andrioli, ella integra Médicos por el Derecho a Elegir.
8: Somos un grupo de varios médicos, provinciales obviamente, nos hemos reunido el viernes pasado en la localidad de Mar del Plata, un grupo con el diputado Valcearena, y somos varios, somos 13.000 médicos alineados en este proyecto.
7: Uh-huh. ¿El proyecto qué propone específicamente?
8: Y lo que pugnamos, digamos, es tratar de conservar la matrícula una vez de alcanzado el derecho de jubilarnos y poder seguir trabajando, el que pueda y quiera, obviamente. Y porque, bueno, hoy la situación de hoy es cuando uno se jubila, la matrícula se cancela, o sea, y nosotros queremos dejar de ejercer sea una elección, ¿no? Que por jubilarnos no podamos seguir haciéndolo. Obviamente la matrícula para nosotros implica todo, porque sin matrícula es como que no podemos de alguna manera ni ser médicos, ni siquiera para una causa solidaria.
7: Bien, es curioso, ¿no? Porque, por ejemplo, en otras profesiones, como, bueno, acá en Mar del Plata hay varios casos conocidos y que molestan mucho a los colegas, estoy hablando del tema de los abogados, jueces que se jubilan y después trabajan procurando como abogados, ¿no?
8: Claro. Sí, claro, es exactamente lo que a nosotros, o sea, esta problemática de los profesionales tal vez nos aborda a todos, pero los abogados u otras profesiones tal vez pueden seguir trabajando. En cambio, el médico no puede de alguna manera, porque si le sacan la matrícula no puede ni siquiera hacer una receta de medicamentos, solamente se le permite a su núcleo familiar más íntimo, en nuestro caso puntual. Entonces, bueno, no podemos realizar, como la atención es persona a persona y demás, tenemos que dejar de atender de alguna manera o de practicar cualquier acto médico.
7: Sí, sí, claro.
8: Que es distinto por ahí a lo mejor a los ingenieros, que a lo mejor pueden seguir trabajando porque a lo mejor siguen formando parte de un equipo y a lo mejor la firma final del proyecto lo termina poniendo un colega, o con los abogados pasa lo mismo. Entonces, bueno, nosotros queremos tener esa posibilidad también de poder seguir trabajando, conservar la matrícula. Y bueno, eso es fundamental para... Necesita un cambio en la legislatura porque, bueno, hay una ley que provincial que regula el funcionamiento de la caja. y bueno, por eso nos estamos juntando para tratar de modificar eso.
7: Está bien, está bien. Bien, el otro tema, yo lo cité al inicio, digo, es que jubilarse no es ningún salvoconducto en ninguna parte, ¿no?
8: No, por eso, pero bueno, nosotros, la caja en realidad justamente es una caja de previsión y apunta a hacer, nosotros aportamos desde que conseguimos la matrícula, empezamos a aportar para en pos de alguna vez recibir esa jubilación y hoy por hoy el médico que, hay muchos médicos que tienen más de 70 años y siguen trabajando porque bueno, el monto de las jubilaciones tan mínimo que no alcanzan, no alcanza para nada de alguna manera porque hay muchos médicos tampoco que no tenemos seguro de salud incluido como en algunas otras jubilaciones, así que tenemos que abordarlo y en ese momento de la vida es lo más importante. Así que bueno, si está alrededor de 900.000 pesos una jubilación médica, con lo cual obviamente no se puede vivir solamente de una jubilación médica, hay que tener algún otro ingreso y bueno, hay médicos que a lo mejor en su carrera activa han podido desarrollar otra ruta, digamos, de ingresos y, bueno, pueden sobrevivir con una jubilación de 900, pero hay muchos médicos que a lo mejor no han podido tener esa suerte y, bueno, con 900.000 pesos no van a poder vivir, digamos.
7: No, no puede vivir nadie, ni médico ni no médico con 900.000 pesos.
8: Nadie. Entonces, bueno, hay muchos médicos que a lo mejor la ley hoy obliga, digamos, a tener 35 años de aporte y 65 años de edad y a lo mejor tienen la posibilidad de seguir trabajando y necesitan seguir trabajando porque con 900.000 pesos no pueden vivir. Entonces, bueno, por eso está el debate esta movida que estamos haciendo para tratar de mejorar un poco la situación actual.
7: Bien, bueno, y me dice usted entonces que ya han reunido un núcleo de unos 1.300 aproximadamente en toda la provincia.
8: Somos ya 13.000 profesionales médicos a nivel de toda la provincia. El movimiento empezó a gestarse en Luján, por allá, y bueno, se fue a través de WhatsApp, de grupos de WhatsApp, de grandes grupos de WhatsApp, se fue gestando y ha alcanzado a toda la provincia. Falta todavía seguir expandiéndolo y que más médicos puedan incorporarse a este grupo y bueno, y tratar de empezar a cambiar la realidad que nos toca y que bueno, que tarde o temprano nos va a afectar directamente a todos.
7: Y sí, por supuesto. Por supuesto. La verdad que en la Argentina hoy, entre otras cosas, jubilarse es prácticamente un certificado de pobreza, en casi todos los casos, en definitiva.
8: Por eso es confusionar un poco el sentido de la existencia de la caja y cómo está planteado hoy, que bueno, si aportamos y después no alcanza para nada, no tiene, hay un sinsentido en eso.
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6: Doctora Adriana Martorella, buen día, ¿cómo le va?
15: Buen día, José Luis. El 24 de agosto volvió a la sede de tribunales para prestar una nueva declaración indagatoria y lo único que manifestó es su arrepentimiento por lo sucedido y que justificó ese accionar en que llevaba 4 días sin dormir consumiendo cocaína, ¿no? Esto es lo que manifestó en esa declaración.
7: Uh-huh. Ahora, digamos, el tema del consumo de drogas es una pandemia hoy, está claro. Este hombre diga que consume cocaína para poder mantenerse de pie porque estaba sin dormir, abre también otras preguntas, ¿no? Sobre la naturaleza de control al respecto de a quién se le da un empleo para tareas tan delicadas, ¿no?
15: Sí, en este caso, a través de la incorporación del legajo de este sujeto, lo único que se constató fueron sus datos personales y nada más. Es decir, él en su declaración anterior había manifestado que había hecho capacitaciones o cursos, etcétera, que nunca acreditó en el expediente, pero más allá si los hizo o no los hizo, es raro que no obren en su legajo laboral, ¿no? Como para, digamos, las autoridades de cualquier geriátrico tomarlo como trabajador para un de empleo tan delicado uh-huh. como es cuidar de adultos mayores, ¿no? En este caso se constató que no hubo ningún tipo de exigencia al ingresar al hogar David. Y bueno, pasó lo que todos sabemos, lo que se ha visto en los medios de comunicación y en las redes sociales, ¿no? El maltrato sistemático que efectuó con respecto a dos mujeres, ¿no? En particular con una mujer, como la que usted mencionaba, de 83 años, ¿no? Claro. Que no fue solamente el día en que se vio la cámara que digamos que se mostró en distintos medios como acabo de referir, sino que hubo maltratos anteriores que fueron también fueron filmados y que surgen a partir de el análisis de las cámaras de seguridad que estaban en ese hogar.
7: Claro. Ahora yo tengo varios interrogantes. Digo, si ese lugar denominado hogar había cámaras internas, quiere decir que algún antecedente de situaciones en discusión con los internados y las familias tiene que haber existido con anterioridad.
15: Sí, eso, o sea, la suposición que usted hace, José Luis, es la cierta, pero, digamos, en este caso lo único que se pudo evidenciar es esto, y sobre todo teniendo en cuenta que al momento de entregar el DBR en este geriátrico, solamente contenía las filmaciones de 10 días anteriores, no de un mes como en principio se había dicho. O sea que si hubo, yo creo que no son hechos aislados, de hecho no lo son, porque los hechos de imputación son del día 27 de julio y en realidad el maltrato anterior que sufrió la señora Viviana fue el día 20 de julio, pero bueno, nos quedamos sin esa información importante para poder establecer qué es lo que sucedía dentro de este geriátrico, ¿no? La verdad que esa falta de información o ese recorte que habrá que la justicia tendrá que determinar si ese DDR fue o esas cámaras de seguridad fueron borradas o fueron, digamos, de alguna manera manipuladas, ¿no? Pero no, hechos aislados estoy segura que no fueron, José Luis.
7: No,
15: y
7: claro.
15: La verdad que esto nos lleva a preguntarnos que cuál es, como usted refería, cuáles son los requisitos para tomar a las personas que cuidan de nuestros adultos mayores y cuál es el control que ejerce el Estado, ¿no? Uh-huh. Sobre todo teniendo en cuenta que nos rige una convención que, digamos, consagra los deberes de los estados para con nuestros adultos mayores, que es la capacitación del personal que los va a cuidar, el control, la prevención, la sanción y la erradicación de este tipo de maltratos. Sí, eso sí. Es un bache muy grande que deja nuestro estado provincial y nuestro estado municipal.
7: No, sin duda, digamos, también hay una cuestión ahí porque, tampoco creo que este geriátrico estaba dentro de la estructura de PAMI, por caso. En otro caso que hubo, donde hubo un incendio y murieron dos personas, también hay como una suerte de vacíos legales en el funcionamiento, ¿no? Parece que algunos funcionan con autorizaciones municipales y provinciales, pero otros requieren de otro tipo de autorizaciones. No hay una línea clara de análisis de que algo tan delicado, tan fuertemente delicado, esté debidamente reglamentado, ¿no?
15: Sí, eso es así. En este caso, este hogar sí funciona.

0: de la instalación, de digamos, de distintas cuestiones que hacen a la infraestructura de cualquier geriátrico. Cuando esto excede, digamos, no puede el municipio decir, no, nosotros solamente, o la inspección, solamente nos ocupamos de ver si están dadas las condiciones edilicias. Me parece que tirarse la pelota del Estado provincial al Estado municipal es siempre lo mismo en política, ¿no? Y mientras tanto ocurren estos hechos tan graves, tan indignantes, que ponen a todos los adultos mayores. No olvidemos que nuestra ciudad es, digamos, una de las principales ciudades del país donde alberga adultos mayores, ¿no? Tenerlos en este constante peligro y muchas otras situaciones que no es una cuestión de generalizar, ¿no? Obviamente creo que existe gente que tiene la predisposición y digamos, para cumplir su labor correctamente. Pero digamos, vivimos en una sociedad muy violenta, y yo, digamos, creo que estos hechos suceden más de lo que cada uno puede creer que sucede, ¿no?
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2: Alfredo López Rita es magíster en Relaciones Internacionales y hoy, hoy está sobre la mesa esta situación de la crisis en Ceuta. Ya los medios españoles en el día de hoy hablan de un plan y un objetivo de Marruecos de apoderarse de Ceuta y Melilla. Pero bueno, esto tiene que ver con algo que López Rita presenta en un artículo que publicó Clarín en su momento, Crisis Migratoria, otro tipo de ingeniería del caos. Alfredo, buen día, ¿cómo le va?
3: ¿Qué tal? Buen día, ¿cómo está usted?
2: Bien, interesado en su lectura y compartirla con nuestra audiencia. ¿Qué es una ingeniería del caos en este caso y tomando este ejemplo en curso que es la situación allí en Ceuta, ¿no?
3: Utilizo un poco esa expresión que te sabrá hasta hace un tiempito un libro, creo que todavía está bastante en taquilla, el libro de Da Empoli, Ingeniería del Caos, que se leyó bastante en Argentina, en varios lugares, después también ese famoso Mago del Kremlin. Son una serie de libros que él publica, un politólogo suizo-italiano, digamos, que trabaja estos puntos, y uno de estos últimos trabajos, Ingeniería del Caos, se cuenta como la nueva política, donde él sobre todo hace énfasis en estos movimientos, entre comillas, de las nuevas derechas, que sobre todo empezaron a surgir en los años 2000. Él sobre todo hace mucho énfasis en lo que fue aquel movimiento 5 estrellas en Italia. Uh-huh. Después trabaja todos los similares, digamos, que se van propagando. Responden a una... Lo vemos un poco en la actualidad argentina con el episodio de este sujeto en Bolivia, etcétera. Digamos, son todos mecanismos que replican muy similarmente la acción, sobre todo en redes sociales, en un trabajo cognitivo, en un trabajo de acción psicológica, que lo que genera, dice el autor, es la importancia de la bronca, de la indignación, como motor para persuadir en la política. Y eso lo manipulan una serie de individuos que trabajan sobre todo hoy con tecnología, con redes sociales, con desinformación, etcétera, a los que él denomina ingenieros del caos. Entonces, acá lo que tenemos fue un episodio que no ocurre por primera vez, ya había pasado así en el 21, y con el cual Marruecos en esta oportunidad es indudable, hay un consenso bastante generalizado, donde este hecho repentino, y que duró unas horas, pero que fue muy brutal en atención a la cantidad de personas, algunos conjeturan más o menos 70.000 personas ingresando a Ceuta, Melilla, particularmente Ceuta, y esto se produjo uno de los vectores con los cuales activaron el mecanismo fue con redes sociales. Está abierto el paso, vayan, se puede llegar a nado. Entonces la gente, muy manipulable, al mismo tiempo identificaron organismos de seguridad, infraestructura, vehículos, de las fuerzas de seguridad marroquíes, promoviendo, estimulando ese procedimiento que duró lo que duró. Y el dato también es un concepto que en Europa se utiliza mucho hace años, está muy presente, que es el de weaponization, que quiere, weapon es arma, ¿no? Entonces, utilizar a la migración como arma. Este concepto que

0: quizás acá nosotros en América Latina, en los países, no lo tenemos, porque no tenemos el mismo fenómeno, el mismo desafío en materia de inmigración bajo ningún punto de vista. Sí, fíjese que cuando ocurrió esto, Donald Trump salió a decir, esto pasaría en Estados Unidos, esto va a pasar en Estados Unidos si llegan a ganar los demócratas, porque el fenómeno de la migración masiva, repentina, promovida, se da sobre todo con destino norte de Sudamérica, Centroamérica, con destino a Norteamérica. Normalmente ocurre hacia los países desarrollados. Y acá en Europa se viene dando hace muchísimos años. Hay países como Grecia, como Turquía, como los países del Magreb, es decir, de la zona norte de África, que utilizaron este mecanismo de amenazar o advertir a Europa con levantar las barreras de la población migrante de África subsahariana, de la población migrante de Afganistán, Irak, Siria, y con esa tensión, con esa circunstancia de estado tapón que le provee la geografía y una política bastante de puño férreo, bueno, tienen un activo para negociar determinados intereses con la Unión Europea, que está siempre en un estado de, no de defensión, sino a la defensiva en esta materia.
1: Claro.
0: Bueno, eso es lo que expresa un poco el artículo.
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3: Diego Domingo Orena, quien es presidente del Colegio de Arquitectos de Buenos Aires, Distrito 9.
4: Es un texto que tiene un montón de cuestiones que plantean de cosas que ellos consideran inconsistentes, y entre esos está esto que vos planteás. En realidad eso está un poco, vos sabés, con el discurso que tenemos nosotros en el colegio, y casualmente nosotros el viernes, viste que somos parte del Foro de la Construcción, el Foro de la Construcción lo integran los colegios profesionales, ingenieros, técnicos, nosotros, está la UOCRA, la Cámara Argentina de la Construcción, Centro Constructores, algunas universidades. Y justamente en la reunión esa se planteó, digamos, no totalmente este tema, pero sí, digamos, la crisis que está pasando la construcción acá en Mar del Plata, no solamente por algunos factores coyunturales, sino porque está esta pelea entre el municipio y la provincia. Hay varios barrios privados que están sin poder trabajar y hay una especie de inmovilidad de ambos lados. Y bueno, se habló justamente de generar un documento parecido a este, de todas las instituciones. La verdad que me llamó la atención tanta coincidencia que a los dos días saliera. Pero bueno, nosotros, esa parte del texto que refiere a esto de la planificación y la habilitación de trámites y el tema de la obra y la construcción de Mar del Plata, estamos de acuerdo en lo general, ¿no?
3: Sí, ahora, lo que digo, y lo hemos conversado muchas veces contigo, a riesgo de repetirme yo y de aburrir a la audiencia, pero el tema es muy profundo. Evidentemente tenemos una situación de interacción política aquí, esto que voy a decir ahora corre por cuenta mía. Tengo de referentes muy creíbles, que hay inclusive hasta una queja en algunos estamentos de la administración pública provincial por la presión permanente del hoy concejal Pulti pidiendo que el ADA intervenga y actúe e impida. Y además están pasando cosas graves. El día domingo, hubo una intrusión allí en el sur, concretamente en el balneario La Reserva. Entró un grupo de personas. Hay una denuncia penal que ha presentado Luis Silva por ese tema, y comienzo a advertir que hay mucha incomodidad, empieza a sentirse mucha inseguridad entre los desarrolladores, que por otro lado para mí siempre tendrán el mérito de que vienen a enterrar su dinero aquí en Mar del Plata cuando podrían hacerlo perfectamente en otro lugar, ¿no?
4: Sí, yo esto lo hemos hablado con vos. Obviamente nosotros el problema que vemos principalmente es, digamos, la gestión del Ejecutivo respecto a estas cuestiones de los desarrollos y la planificación, ¿no? Uh-huh. Yo no voy a hacer una evaluación política, digamos, de quién tiene razón o no en el municipio y la provincia, porque seguramente hay responsabilidades de ambos lados. Y este tema también se habló el viernes en esta reunión que te comento, el Foro de la Construcción. Y yo, el ejemplo que pongo es, creo que varias veces también te lo he comentado, es la ciudad de Pinamar, ¿no? O sea, nosotros estuvimos hace 15 días en la convalidación del COU que tuvo la ciudad de Pinamar. Pinamar tiene una comuna que es del PRO, es totalmente antagónica a la provincia, y sin embargo han aprobado su código de ordenamiento y pasó por todos los estamentos provinciales que tiene que pasar. Entonces yo lo que creo, y esto también es a título personal, que acá el Ejecutivo entró a una suerte de forcejeo político con la provincia, no desde ahora, desde siempre, sumado a que tiene esta política de que, digamos, la excepción es la norma, y yo creo que hemos llegado a esta instancia por esa situación. Ese es el análisis mío, ¿no? Es personal. Pero creo que pasa por ahí, José Luis, digamos, todas estas cuestiones, estos recursos de amparo, asambleas que van e interfieren en desarrollo, tiene que ver porque las normas son inconsistentes. Si después la provincia se aprovecha de esa inconsistencia para hacer política en contra del municipio, seguramente puede ser. Pero para mí la génesis de eso es la inconsistencia de estas normativas. Yo, mirá, cuando me llamó tu productor hoy, que me dijo que era para hablar sobre la nota de la capital, yo pensé que el tema podía ser este, pero también el tema de la aprobación de la ordenanza de los contenedores, ¿viste? Uh-huh. Calculo que estás al tanto.
3: Sí, sí.
4: Bueno, eso es el mejor ejemplo de lo que yo te estoy diciendo. Nosotros nos enteramos ese viernes en el Foro de la Construcción por una persona que trabaja en el Consejo Deliberante que se había aprobado esta ordenanza, a la que no fuimos convocados ninguno de los colegios profesionales, no fue convocada ninguna de las facultades ni las universidades que tienen incidencia en estos temas, y se aprobó una ordenanza que la verdad es vergonzosa, por lo escueta, por lo inconsistente. Uh-huh. Entonces yo lo llevo a ese plano, ¿viste? Para mí tiene que ver con eso. Uh-huh. Y vos lo dijiste, para mí es una especie de desmanejo político que hay, por lo menos en este tema, que es el que yo puedo opinar, ¿no? Después, sí, sí. Otros temas de la ciudad.
3: A ver, está claro que la ciudad está a la deriva. La ciudad está a la deriva, sí. En todo orden está a la deriva. Por supuesto que después, mi preocupación es ponerle al oyente en foco el contexto de todo lo que ocurre. Los hechos existen, ¿no? Es decir, la semana pasada hubo un pedido de Banca 25, donde un grupo de dirigentes vecinales muy vinculados a Pulti fueron a pedir una mesa de trabajo por la inseguridad. Bueno, yo esto lo digo, pero no dejo de decir que el problema de la inseguridad es flagrante en Mar del Plata, que lo padecemos, que lo sufrimos todos, sí, sí. Que la ciudad es un gigantesco juego de la ruleta rusa, que no sabes cuándo te va a tocar, pero en algún momento, las cosas existen. Después, bueno, hay que desbrozar por un tema de honestidad intelectual. Miren en qué marco estamos. Ahora, con respecto a esta ordenanza del uso de contenedores marítimos reutilizados para la construcción de viviendas y otros espacios, ¿ustedes no fueron consultados?
4: Nosotros ni ningún colegio profesional. Ajá. Ni ninguna facultad, ni ninguna universidad. Yo te digo, no, para no cambiar el tema y derivarnos, pero por ejemplo, tiene una cosa gravísima esa ordenanza, que no prevé el certificado de trazabilidad de los contenedores. Uh-huh. Esos contenedores marítimos trasladan infinidad de productos, entre ellos agroquímicos y productos tóxicos, y lo que siempre se venía hablando en estos meses y estos años que tenía que tener esa ordenanza es justamente el certificado de que no está contaminado el contenedor. Uh-huh. Y eso ni siquiera aparece en la ordenanza. Yo no sé si después cuando la promulguen y la reglamenten lo pondrán, pero ya te digo, como no fuimos convocados no tenemos ni idea, y uno de leer el texto lo que salta es que eso no está incluido, y es gravísimo. Y después de ahí un montón de cosas más que tienen que ver con las medidas mínimas, que se confrontan con el RGC, no sé cómo van a hacer para modificar con una ordenanza otra ordenanza que no, esta ordenanza no anula la anterior. Es un tema ya administrativo que yo no, quizás desconozco, pero tiene un montón de inconsistencias, y esta gravísima que te digo, que es de la no conocimiento de la trazabilidad de los contenedores, ¿no?
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11: Bueno, muy bien, aquí estamos, 7:03 minutos, es la hora en el territorio nacional de la República Argentina, estamos en la 99.9, estamos iniciando este encuentro en una jornada que cuando menos tiene pronóstico de lluvia a partir de la, más o menos de la mitad de esta mañana y hasta alrededor de las 6 de la tarde, veremos si eso efectivamente se cumple. La sensación térmica es de 5 grados 7 sobre cero. Y bueno, se están, afortunadamente, por lo menos ya estamos en la etapa del año en que la extensión del horario solar se va haciendo sentir en las conductas, en el ánimo, en todo, en líneas generales. Mar del Plata va a tener hoy una jornada con mucha tensión. Es decir, a ver, hay una situación establecida en la ciudad de mucha inseguridad y de mucha violencia. Están pasando una cantidad enorme de cosas que evidentemente necesitan de la acción del Estado, porque es acción del Estado aquella que compete al respecto de las cuestiones de la seguridad. No es una acción de los vecinos, del voluntarismo, de poner, digamos, la década del 80 marcó a Mar del Plata con los primeros picos de violencia delictual, llevó a que la ciudad batiera récord en materia de enrejarse. Fue cuando aparecieron los primeros sistemas de alarma monitoreada. Fue cuando comenzó a ser una preocupación el tema de nuestra propia seguridad. Cualquiera que tome, que pueda hacer la tarea de mostrarla en imágenes, en fotos, la Mar del Plata de los 50, de los 60, de los 70, advertirá rápidamente que era una ciudad que no tenía ni rejas, ni paredones altos, ni cercos perimetrales. Y si esas mismas imágenes de esas mismas calles, de esas mismas casas se van contrastando con el paso del tiempo, esto empieza en la década del 80, lamentablemente con la llegada de la democracia, donde el zafaronismo empieza a marcar su huella en la formación del pensamiento judicial, llevando a extremos que por lo visto están instalados y se repiten. Al inicio de la reforma en la provincia de Buenos Aires, cuando se le pasa el poder de control de los jueces de instrucción a los fiscales, Marcelo Madina, que por aquel entonces era fiscal, luego llegó a juez de cámara y allí habita aún con una amplia franja de poder dentro de lo que es la estructura de la justicia penal de provincia, se da un hecho. El hecho ocurrió sobre la avenida Paso. Una patrulla policial o una alcaba policial hace una requisa, le piden documento a los individuos que estaban a bordo del vehículo, se hace una constatación, le piden que abran el baúl, en el baúl se encuentra una cantidad importante de armas y elementos que hacen a la acción del delito. El procedimiento fue anulado, señalando que los policías habían llevado adelante lo que llaman una expedición de pesca. Creo que faltó que le devolvieran las armas a los cacos. Hace no demasiados días, en este departamento judicial se dio una circunstancia similar. Funcionarios policiales interceptan a dos individuos, entendieron que esos individuos tenían un comportamiento sospechoso, comprobaron que efectivamente eran personas que portaban armas, portaban elementos que tenían que ver con el delito, y una vez más se repite en este departamento judicial esa misma figura, lo que revela claramente lo preñado que está buena parte de la estructura de poder judicial en Mar del Plata con este tipo de pensamiento prodelincuente. Que no, que los policías que fueron más allá, que no tenían por qué sospechar. Y la verdad que creo que el sentido común dice que el funcionario policial actuando de buena fe debe emplear su conocimiento para poder abordar en la prevención del delito y del crimen. Sin embargo, el mensaje que vuelve a bajar la justicia de Mar del Plata es que mejor dejar hacer, dejar pasar. En las últimas 96 horas hay otras tres situaciones de violencia urbana, de violencia callejera, de personas que son asesinadas en la vía pública. Hay una historia que está creciendo en torno de una persona de apellido Zabaleta, a la que habrían confundido con alguien que se robó una bicicleta, y un grupo que venía buscando esa bicicleta y esa revancha le habría quitado la vida con un tiro en la espalda. Este es un tema que está abierto, que hay mucha discusión. Esto ocurrió ahí en la zona esa de la Villa La Palangana. Para sumarle a todo esto, el dueño del negocio que está en curso, según la fiscal Constanza Madagarán, en la cuestión al respecto de si se defendió o cometió un exceso de legítima defensa o perpetró directamente un asesinato de un menor de 16 años, la familia ha comunicado que va a vender el fondo de comercio porque la situación allí se les hace completamente insostenible. Entonces, primera pregunta. Si el joven de 16 años fallecido no estaba incurso en el delito, como dice su señor padre, que dijo, yo no crié un chorro. Si el otro joven que estaba con él, que perdió tres dedos a consecuencia de los disparos, llegó a Liga mintiendo, diciendo que lo habían intentado asaltar. Si los dos testimoniantes, quien efectuó los disparos y quien le acompañaba a bordo de la camioneta, dijeron que eran seis, y los otros cuatro no aparecen, se van sumando interrogantes. Pero en estas horas, entiendo que representados por el mismo abogado penalista que representa al padre de este pibe de 16 años, Oxiso, sostiene que de los detenidos en los hechos que nos impactaron a todos, a nivel país y quizás fuera de nuestro país también, por la violencia, la cruda violencia de las imágenes, de esta familia intrusada en el barrio San Carlos, en donde la presencia de las cámaras permite comprender cabalmente mucho más que ver un relato, porque vemos los relatos de las personas que son apuradas, que son golpeadas, que son mancilladas, que son amenazadas, pero esto no deja lugar a interpretación. La policía rápidamente pone a disposición de los fiscales actuantes, después de la detención de un menor que iba a bordo de la camioneta que robaron de esa propiedad, a dos adultos. El abogado Varela, ¿qué dice? Mire, le llevé pruebas a la fiscal Mandagarán de que estas dos personas no tienen nada que ver. Tengo pruebas consistentes de que estas dos personas, al momento de ocurrir estos hechos, estaban trabajando en dos obras distintas, y que la ropa que llevó la policía como prueba no es la ropa. Entonces, miren el universo que tenemos. En paralelo con esto, el fiscal Moyano ha pedido la detención de una serie de personas que aparecen vinculadas a esas dos bandas que estaban operando y que tenían de contacto, que tenían de referente para saber el movimiento de los patrulleros y las unidades policiales a dos funcionarios policiales, uno de la seccional 15 y otro de la UTOI. Uno de ellos, puesto a derecho ayer, se negó a declarar. Ahora, miren el universo que tenemos. Porque por un lado tenemos funcionarios policiales haciendo su trabajo. Ven, advierten, dicen, estos dos, a ver qué tal, cómo le va, me da documentos, me muestra que tienen la mochila, hacen el procedimiento, los tipos llevaban armas, llevaban elementos propios de la acción delictiva, y el sistema judicial de Mar del Plata dice, no, No, ustedes se sobrepasaron. No, ustedes se sobrepasaron. Esto no es posible. Las dos personas van a quedar libres. Eso por un lado. Por otro lado tenemos otros que están incursos directamente con prueba, en este caso, obtenida por la Procuración Fiscal, de estar conectados a dos bandas delictuales. Y ahora el doctor, el penalista Varela introduce un elemento. Ante la repercusión brutal de este hecho, registrado en video y visto y expuesto ante todos nosotros, me encuentro entre los que no pudimos ver el video completo, porque la violencia es tan extrema. Viene y dice, no, mire, estos dos que le trajeron, fiscal, no, estos dos no son, ¿eh? Todos son dos laburantes y van a perder el trabajo por culpa de esto. Entonces, ¿qué quiere decir? Que hay alguien que fue y dijo, che, hay que tapar este quilombo, vayamos, agarremos dos pichis y los llevamos. A lo mejor los pichis tienen antecedentes, no lo sé. Pero lo que el procurador, defensor, lo que el abogado defensor está diciendo es, estos no son. ¿Ustedes se dan cuenta en manos de quién estamos? ¿En manos de quién estamos? Curiosamente, en este documento que salió desde la USIP y que publicó el diario de Ladrey, que lo tiene muy, muy contento al borrachín vicioso del whisky japonés, diciendo, no, acá salimos a la cancha, ahora sabés, vamos a dar vuelta a la ciudad. No habla mucho de este tema. No habla mucho de este tema. Es muy curioso. Una competencia provincial de estricta responsabilidad. 5640696. Estamos en la 99.9.
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0: Bueno, continuamos. Me preguntan a quién es al que cité, es a Marcelo Pacetti. Digo, Marcelo Pacetti que tiene, bueno, qué sé yo, yo creo que él tendría que ir a Alcohólicos Anónimos, algo, tendría que hacer algo con su vida, le está haciendo mucho mal el alcohol, es una pena realmente. Y el whisky japonés, que le suele regalar un... Bueno, a ver, sí, alguien que vos conocés mucho, se lo suele regalar Emiliano Giri, parece que lo liba con demasiada fruición. Digo en términos humanos esto, ¿no? Porque, qué sé yo, el general que ganó la guerra civil norteamericana era un hombre muy, muy alcohólico. Y cuando se le decía a Abraham Lincoln, bueno, pero mire, este tipo vive borracho, la respuesta de Lincoln era, bueno, pero... Si gana las batallas como las gana, que siga tomando. Qué sé yo, son cuestiones humanas, ¿no? No me pongas en ese lugar, porque, qué sé yo, a mí me da mucha pena una persona que ha vivido en ese ámbito tóxico toda su vida. Probablemente es una forma de escapar de la toxicidad humana en la que tiene que vivir. Bueno, yendo a otras cuestiones, el ministro de Economía, el ministro Caputo, estuvo reunido con Scott Bessent en los Estados Unidos. Hay una fuerte ratificación, apoyo de Bessent al curso del programa de acción que está llevando la República Argentina, destacando obviamente los logros que hay en materia de estabilización. En el día de ayer, la mayor parte de los medios metropolitanos, en horas de la tarde, mostraban los números de la consultora de Orlando Ferreres, habitualmente muy respetada, señalando que la inflación del mes de agosto estará en 1.5, otros hablan de 1.6, pero lo más importante es el dato de que la inflación mayorista está en cero, que ya fue 0.8 en julio, sería 0.7 en agosto, y que la tendencia decreciente, bueno, es una cosa, es un tema muy, muy a favor, por supuesto, para el gobierno. ¿Aparecen cuestiones? Sí, aparecen cuestiones. Hay una pérdida de dinámica muy fuerte para las terminales automotrices en la Argentina. Esto tiene que ver con el impacto de las decisiones que ha tomado el gobierno en la materia de habilitar con arancel cero, la introducción de vehículos eléctricos que en su enorme mayoría provienen de factorías chinas. Por supuesto, apareció otra vez la discusión diciendo, no, porque Brasil lo que hizo en realidad le dijo a los chinos que si querían entrar en su mercado tenían que fabricar en Brasil. Hay un lío con los autos chinos fabricados en Brasil, dentro de Brasil, que para qué te voy a contar, parece ser que no es exactamente lo mismo, una cuestión y otra en cuanto a calidad constructiva de las unidades. Pero no quedándome en eso. Ayer, entre otras cuestiones, porque todo permite generar un ruido, el ruido apareció cuando trascendió que el presidente Milei en el día de mañana va a usar la cadena nacional. Entonces apareció el tema que la cadena nacional, que esto, que lo otro, que aquello, que lo otro. Bueno, Milei contestó en un posteo con su lenguaje escatológico absolutamente innecesario. Pero lo cierto es que esto se viene, digamos, porque el presidente va a hablar de la cuestión Malvinas. Y aquí me gustaría introducir alguna cuestión. En el día de ayer, muy tarde, se puede ver en su posteo actualizado hoy en la mañana, el ex embajador García Moritán dice que en Inglaterra, dice así, en Inglaterra se está hablando de una solución o una opción de dos banderas. Y muestra una imagen de las Malvinas, una, la Gran Malvina pintada de celeste y blanco, y la otra isla con los colores de la bandera inglesa. ¿Qué puede anunciar el presidente? ¿Qué puede decir el presidente? Bueno, lo que no se puede confiar mucho es en la palabra de Donald Trump, como ya bien sabemos, perfectamente lo sabemos. Trump ha dicho, bueno, estoy considerando, voy a ver. En realidad Trump está con una tirria fenomenal en contra del actual gobierno británico en manos de los laboristas, un gobierno que se ha negado, independientemente de que sea su premier, a sostener el esfuerzo de guerra en contra de Irán. Justamente Trump en las últimas horas hizo un posteo muy furioso en referencia a los iraníes y a la situación que sigue manteniéndose allí, que ya no se trata solo de la cuestión del estrecho de Hormuz, porque por el estrecho de Hormuz está fluyendo el tráfico naval, custodiado por las Fuerzas Armadas de los Estados Unidos, con un enorme despliegue, por supuesto con un costo operativo por ese enorme despliegue, que va directamente al bolsillo del contribuyente norteamericano y que da lugar a debate interno dentro de Estados Unidos. En lo que tiene que ver con esto, obviamente, voy a hacer nuevamente una pequeña aclaración. Yo no soy español, soy argentino, pero me interesa mucho lo que pasa en España y me interesa ponerlo en atención de ustedes porque nos afecta directamente mucho más de lo que podemos creer. La atención al respecto del tema de Ceuta se vuelve ensordecedora. Un informe de la Policía Nacional Española dice claramente que agentes de civil de la inteligencia marroquí y agentes policiales del servicio del Reino de Marruecos guiaron, condujeron y alentaron a aquellos que se lanzaron. Recordemos que en ese contexto hay confirmados 86 muertos, personas jóvenes, que se lanzaron al agua porque les dijeron que si entraban por allí, dada una sentencia de la Corte Suprema de España, no podían, digamos, devolverlos de inmediato, ¿no? La Corte tomó una decisión humanista y abrió una puerta al horror de dimensiones enormes. Lo concreto es que esto cada vez es más y más y más tenso, cada vez más y más queda claro, por si había dudas. En mi caso particular me parecía que 2 más 2 era 4, pero bueno, ahora hay elementos muy fuertes y muy ciertos, establecidos, puntuales, que dicen que esta fue una decisión política del gobierno de Marruecos, que han dicho a través de ministros, quizás de no gran relevancia en la escena política global, que ellos reivindican Ceuta y Melilla como parte de Marruecos. Esto es un disparate. Ceuta y Melilla son de España desde 3 siglos antes que siquiera alguien pensara en constituir allí un reino y que ese reino se denominara el reino de Marruecos. La situación de los propios ceutíes que salen permanentemente a través de los medios de televisión española y le pintan la cara a toda la centroizquierda vergonzante de la media española progubernamental son impresionantes, esos cruces son absolutamente impresionantes, la gente está hastiada. Hay otra situación de mucho riesgo, el gobierno ha ordenado que el ejército circule sin armamento, hay oficiales atacados, oficiales heridos, situaciones muy graves. El tema de las violaciones, que llega un punto en que es difícil saber si estamos frente a una gran situación de histeria, pero en todo caso está apoyada por hechos que realmente han ocurrido. Obviamente no se puede dejar de lado bajo ningún punto de vista la situación al respecto de la invasión del zarato ruso a Ucrania y la situación que hay allí en el plano propio de la guerra, en el plano propio de los ataques misilísticos de uno y de otro lado, donde por supuesto es imposible pensar que los golpes fenomenales contra las destilerías rusas, contra los grandes almacenes, etcétera, no hay víctimas civiles, seguramente las hay, pero hay un doble juego. Ucrania no habla de eso y los rusos minimizan el impacto para ocultar a su propia población el daño, además de material humano, que están recibiendo. Y un dato que debiera despertarlo a Donald Trump, pero no ha tuiteado sobre eso ni ha hablado. Vladimir Putin reconoció que han estado apoyando a Irán en su esfuerzo de guerra. Él dice, lo estamos apoyando para evitar que Israel se apropie de Irán. Israel no tiene ninguna oportunidad. El territorio iraní es absolutamente inmenso. El volumen de tropas que habría que tener para siquiera pensar en algo así, o el apoyo interno armado para pensar en algo así, sería inmenso. Y no existe, no hay esa posibilidad. En eso estamos con lo que pasa en el mundo, donde hay otras muchas más cosas. Y voy a cerrar este bloque hablando del tema de la salud mental. Casi cotidianamente, aunque en la Argentina no sea una noticia de front page, de frente de información, hay situaciones en donde individuos circulando en un vehículo matan gente, individuos armados con cuchillo matan gente, la mayor parte de las veces, sobre todo en Europa, en vez de decir que es una persona que iba gritando "Alu Akbar, Alu Akbar", dicen, bueno, no, persona con problemas mentales. Bueno, una persona con evidentes problemas mentales mató a puñaladas en pleno centro de la ciudad de Nueva York a una mujer de 24 años, ejecutiva de un banco norteamericano, dejó muy mal herido a un hombre de 65 años y finalmente estaba armada con dos cuchillos. La policía intentó reducirla empleando pistolas eléctricas, pero no ocurrió, y finalmente en ese lugar, un lugar súper transitado, prácticamente cuerpo a cuerpo, un agente de la policía de Nueva York la mató de dos disparos. La mujer, dice el reporte policial neoyorquino, que tenía serios problemas de salud mental. El tema de la salud mental y el tema de la violencia es un tema que las sociedades deben abordar de una vez por todas. Esto está todo cruzado por la cuestión de las drogas, por la cuestión de las muy malas políticas de salud mental. Todo esto empezó con Ronald Reagan y las Reaganomics, una de las cuestiones que en aquel momento imperaban, y tuvo mucho que ver una película del año 75 que estaba basada en un libro, Alguien voló alrededor del nido del cucú, que mostraba una situación dentro de un hospicio en los Estados Unidos. La estructura es la película que lo proyectó a Jack Nicholson, a su estrellato, su interpretación allí. Tenía un subtexto que, no sé en el libro, pero sí en la película, se evitó todo lo que se pudo. En realidad la historia estaba basada en un individuo que estaba condenado por violaciones, y que logró hacerse pasar por loco para ser llevado a una institución de salud mental. La institución de salud mental, muy particularmente en Estados Unidos, pero probablemente como parte de un diseño global, no eran precisamente un lugar muy humanitario. Reagan decide, entre otras cuestiones, cerrar los llamados manicomios en Estados Unidos, y el cierre de eso provoca la primera oleada de lo que se conocen como los homeless, que no tiene nada que ver con lo que pasa hoy, con las personas en situación de calle en el mundo, que está todo, completamente todo, vinculado in extremis a la cuestión de la droga por sobre cualquier otra condición. No estamos, el video que estamos proyectando en la transmisión en online y a través de Facebook Live y de X, no es una película, es un hecho real. Es una mujer armada de dos cuchillos que se abalanza sobre los funcionarios policiales, y uno de ellos, un hombre de raza negra, la abate de dos disparos, a la vista de todos. Tremendo, absolutamente tremendo. 7:28 minutos, estamos en la 99.9. Está gris la mañana, el inicio de jornada y pronóstico de lluvia para el día de hoy.
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0: Bueno, muy bien, continuamos. Es la hora 7:30 minutos en el territorio nacional de la República Argentina. Estamos en la 99.9, llevando, por supuesto, adelante el desarrollo de la información. Emanuel Álvarez Agis, economista, que fue el número 2 de Axel Kicillof, tiene su momento estelar, se ve que lo ha buscado. Y ha hecho 12, o ha dado 12 expresiones fenomenales. En una de ellas dice que una manera de alejar a las personas del riesgo de la intangibilidad en el uso del dinero sería poner un impuesto al uso de efectivo. Es decir, lo que él propone es que haya menos pagos digitales y más pagos en efectivo. Y que, por ejemplo, si una persona es una locura lo que plantea. Dice, bueno, vas a retirar 1.000 pesos, pero en realidad el cajero te va a dar 900, ¿no? Y la otra propuesta fenomenal que tiene, o la idea fenomenal que tiene, es que los jóvenes han estado tomando crédito en plataformas digitales para no salir a chorear. Un fenómeno. Ay, Dios mío, Dios mío. Bueno, está en línea el concejal Diego García. Diego, buen día, ¿cómo le va?
6: Hola, ¿qué tal? Buen día, José Luis.
0: Bien, bien. El dato que usted aporta es brutal. ¿51.000 pesos de presupuesto para arreglar una calle? ¿Cómo es eso?
6: Bueno, ese es el dato que envió el municipio en cuanto al presupuesto de 2026. 1.540 millones de pesos dividido o con un cuadro de metas, 1.000 cuadras al año. Esa cuenta da una inversión de 51.000 pesos. Claramente eso no supera ni siquiera la compra de una bolsa de granza común o de piedra, como utiliza cualquier familia para construir algo en su casa. Es un monto irrisorio, no tiene absolutamente nada que ver con la realidad, y nosotros criticamos eso porque aparte hay una tasa vial. Parte del destino de ese fondo afectado es el engranzado de las calles, cosa que no subió en los últimos 9 meses del año. Como mínimo debería haber un mantenimiento de 2 veces por año, donde debemos pasar la máquina, hace por supuesto el engranzado nuevo, tapa los pozos que existen. Casi 10.000 calles en la ciudad necesitan ese tipo de mantenimiento, bueno, cosa que todo el mundo se queja, ¿no? Y ahí te das cuenta en los números cuál es la proyección que tiene el municipio para todo con ejercicio, ¿no? Como es el año 2026.
0: Ajá. Bueno, estaba mirando acá, con 51.000 pesos se pueden comprar entre 4 y 5 bolsas de cemento, más o menos.
6: No, la verdad que es tomarle el pelo a la gente y sobre todo cobrando una tasa que más que una tasa parece un impuesto, porque las tasas, por supuesto, tienen una contraprestación, que es el servicio que debe dar el municipio en Mar del Plata. Lamentablemente, bueno, esos servicios los cuales debe brindar el municipio de General Prodón no se ve, y sin embargo seguimos pagando más caro en la provincia de Buenos Aires.
0: La verdad que es como toda una gigantesca locura, en definitiva, esto, ¿no?
6: Sí, ¿sabe qué pasa, Jesús Luis? Tenemos el recurso, la gente hace el aporte. Sacábamos también la cuenta, alrededor de 100.000 pesos al año está aportando cualquier persona que tiene un vehículo, cargando 1 o 2 tanques por mes. Pensemos que familias que tienen 2 autos, es un dinero muy muy importante que se recauda. Sin embargo, después vos ves los números en los papeles, yo sé que a veces se enojan porque nosotros miramos el presupuesto, le ponemos los números sobre la mesa y después tienen que salir a aclarar cosas que nunca terminan aclarando de verdad.
0: Ahora, bien, para una mejor comprensión de todo, yo estoy recibiendo mensajes. Cuando hicieron el presupuesto 2026 había, digamos, un universo de valores, ¿no? Es decir, se elaboró durante 2025 para que sea presupuesto 2026. Ya teníamos una situación de inflación fuertemente a la baja. Más allá después si se discute que si 2% es un fracaso, si 1 es un éxito, qué sé yo, eso es otra cosa. Y en ese momento alguien puso ese número, ese número es un chiste, digamos, es un número como para... Digo, haciendo sí, este claro. Pequeño ejercicio que yo hice mientras hablo con usted, que es hacer un searching de cuántas bolsas de cemento compro con 51.000 pesos, la respuesta era obvia, ¿no?
6: Sí, claro, Por supuesto, 80 mil pesos vale un metro de piedra, las que se usan para construir una vereda, para hacer un hormigón. 80 mil pesos vale un metro de piedra. ¿A usted le parece que con 51 mil pesos vamos a engranzar una calle? Digo, pensemos también que ahí está el combustible, el maquinista, la máquina que se utiliza. La verdad, después vemos los resultados. Calles que no se engranzaron en todo el año. La zona sur, creo que debe ser de las zonas más postergadas de la ciudad. Las delegaciones que no tienen recursos tampoco propios. Tenemos delegaciones, 5 delegaciones en general corredor, pero o no tiene la máquina o no tiene los insumos, y así estamos, vamos, venimos, ya pasando 9 meses del año, casi el invierno estaba finalizando, gente que no puede transitar por las calles de su barrio, no puede salir ni siquiera caminando, porque la mayoría de los barrios tampoco hay veredas, entonces las calles es lo único que tienen para transitar los coches, los peatones. Bueno, así estamos, pasa el transporte público deja de pasar porque la calle está rota. Fuimos un año de idas y vueltas, pero cuando vos vas a los números reales, ese cuadro de metas, 30.000 calles, si tenemos 10.000 calles sin asfalto, quiere decir que van a ser como mínimo 3 veces al año una cuadra. Bueno, eso no va a suceder, no sucedió en todo el año y no hicieron ni una. Entonces, se presupuesta mal, se achican los números, se termina mintiendo, porque esa es la realidad. En el presupuesto, en el cuadro de meta, se mienten con lo que se recauda. Pensemos que el año pasado parte de la tasa vial se utilizó a fin de año para gasto corriente. Entonces, bueno, la gente hace un esfuerzo, insisto con esto, casi 100.000 pesos al año vamos a estar pagando los que tenemos algún vehículo sobre el valor de esa tasa, que siempre fue objetada por todos los bloques. Uh-huh. En el primer momento, esa tasa hubo cuestionamientos y en cuanto a su legalidad. Bueno, hoy existe. Tenés el recurso, utilizalo para que por lo menos la gente diga, hago un esfuerzo, pero vivo un poquito mejor. Tengo la calle de mi casa mejorada. Bueno, y seguimos hablando siempre de engranzado, ¿no? Una ciudad hace años que no tiene un plan de asfalto real,
0: El engrasado, perdón, el engrasado siempre fue un error, inclusive porque hay otro elemento, la mayor parte de las canteras, ese engrasado tiene una serie de elementos que son tóxicos para la salud. Alguna vez en la década del 90 se habló de esto, después la conversación se perdió, pero es un engrasado que además tiene elementos tóxicos en una ciudad donde los vientos tienen momentos de mucha intensidad. Y la verdad que es un gastadero de plata fenomenal, siempre, ¿no?
6: Totalmente. Bueno, inclusive hemos hablado de esto en el Consejo. No se puede vivir toda la vida con una nube de polvo. Digo, a veces los que vivimos en casa de granza, te das cuenta que primero en los vehículos o inclusive en el piso de tu casa, que queda como todo áspero. Bueno, eso mismo aspira a nuestro cuerpo y termina afectando, por supuesto, a los pulmones, con daños a veces que son irreversibles, que por supuesto se va acumulando a partir de muchos años de vivir en esas calles de granza que no tienen la solución o permanente, que es el asfalto. Y siempre pasa lo mismo, cuando se pone en discusión quién va a poder asfaltar, siempre hay una contribución por mejora que tienen que hacer los vecinos, me parece correcto. Mar del Plata, los mayores avances en relación al asfalto al lugar hecho con el aporte de los vecinos, pero tampoco hay un plan real. Ni los vecinos saben ni cuánto tienen que poner o si se puede financiar. Digo, esa inversión que se hace todos los años en el mantenimiento del engranzado. Podría ser también un aporte del municipio para pensar alguna vez en muchos barrios de la ciudad poder tener el asfalto, que es una solución definitiva y permanente.
0: Bueno, sí, yo lo escucho y me viene a la mente mi viejo, que tenía una libretita y caminaba la calle Victorino Montes desde Alberti a Colón durante años, hasta que convenció a una mayoría de vecinos para firmar para hacer el asfalto. Y después la misma libretita llevaba la cuenta de la cuota que había que pagar. Mar del Plata se hizo con el esfuerzo de la gente. Lamentablemente, eso para mí hay que recuperarlo. Inclusive están las ordenanzas que así lo permiten.
6: Totalmente. La contribución por mejora se llama, existe, existió. Y fue el esfuerzo de todos los vecinos, como usted dice. Las sociedades de fomento en su momento eran las que cobraban las cuotas a los vecinos, y así llegó el asfalto, el cordón cuneta, y muchas mejoras Y bueno, que hoy sería impensado, ¿no? Me imagino yo con los problemas de inseguridad, cobrar una cuota, bueno, se puede hacer por transferencia también, para no pasar por situaciones de inseguridad o de peligro. Pero de verdad, digo, al no haber un plan pensado realmente, decir, bueno, vamos a tratar de mejorar algún cuadro de metas, por qué zonas arrancamos, bueno, esas cosas no se hablan en Mar del Plata. Inclusive tenemos una tasa vial, el 3% sobre el valor del combustible que cargamos todos. Se podría invertir fuertemente ese dinero para pensar en algunos barrios que inclusive uno ve esos manchones, ¿no? Asfalto, engranzado, asfalto, bueno, lugares que se tienen que terminar para tener el asfalto completo, pero no se habla de eso. No se habla de eso, y siempre la culpa parece que la tiene el vecino también.
0: Sí. Y un dato que me lo brindó hace poco, aprovecho a citarlo ante la audiencia, un ex funcionario que estuvo en el área. Cuando asumió Katz, el Envial tenía 878 empleados. Hoy tiene más de 1.500. Y bueno.
6: Tenemos los empleados, hay una planta de asfalto que es municipal, tenemos un obrador propio con una planta que puede hacer hormigón, o sea, los elementos están, es la decisión política y tener un plan para gobernar. ¿Alguna vez tenemos que tener algún plan para gobernar, dejar de atender este tipo de situaciones y también de crear tasas para tapar agujeros fiscales, ¿no? Porque la verdad que tanto la tasa vial, ahora la tasa de alumbrado, que no iba a aumentar durante todo el año, que iba a tener un cargo fijo, ya aumentó un 22% en menos de 2 meses. Entonces, ahí te das cuenta que bueno, no se le habla, por lo menos de manera clara, al vecino.
0: No.
6: El vecino no ve tampoco mejoras, y lo único que ve es que cada vez el bolsillo se achica menos y los problemas no se solucionan.
0: Desafortunadamente, Diego, nos queda la palabra como siempre. Gracias, buena jornada, muy amable.
6: Un abrazo grande.
0: Hasta luego, Diego García, concejal. Y estamos hablando de esto, que son datos crudos, que son datos ciertos, que nos atraviesan la vida. Nos merecemos una mejor calidad de vida. Quiero decir una cosa que me llamó la atención. Vi un buen arreglo, una buena limpieza. Han armado como unos canteros con flores ahí donde está el monumento a San Martín, cosa que me alegro que la hagan. Y también veo que han comenzado a plantar palmeras sobre la avenida Jara de Libertad yendo hacia Luro. Bueno, ojalá que esto se repita, porque, bueno, nada, es una cosa chiquitita, pero agrega verdaderamente, ¿no? Así que bueno, 7:43 minutos. Me dicen acá, Pulti subió un 50% el personal municipal. De ahí se hizo casi imposible hacer gestión. Y sí, bueno, pero esto es un tema que hay que corregirlo. Y ahora esto está tan mal llevado que Pulti se pone a creer o a mentirle a la gente diciendo que él es parte de la solución. ¿Se dan cuenta el daño que es esto? ¿Se dan cuenta el daño inmenso que es esto? Juan Pablo dice, ¿qué hizo el Consejo Deliberante para que esto ocurra? ¿Qué ha hecho para exigir al intendente de turno la obligación de tener esta cuestión como tantas otras? El Consejo es parte del problema. Estimado Juan Pablo, con mucho afecto se lo digo, no comprende, discúlpeme usted, perdóneme, no se lo tome a mal. Permanentemente, cada vez que hablan y miran la política, le erran al orinal. Consejo Deliberante no tiene facultades para exigirle nada. Los ejecutivos en Argentina tienen una discreción inmensa. Y después está el tema del número. En este momento, todavía hoy, la gestión tiene 14 votos que los termina juntando y terminan decidiendo para el lado que se les ocurre. No está bueno ese tipo de pensamiento, porque lo saca a usted de foco en donde hay que atribuir las responsabilidades. Ya seguimos.
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0: Bien, es la hora 7:47 minutos. Juan Carlos dice, instrucción cívica para todos. Sí, Juanca, querido, vos sabés que yo estoy totalmente convencido que hay un momento, va a tener que ocurrir, en que habrá que determinar que este es el año de la instrucción cívica y trabajación cívica y trabajar fuertemente. Hay un deterioro.

el rol de los concejales, como en este caso en la conversación que tenemos con García, decir, bueno, miren, che, acá hicieron un presupuesto y da 51 mil pesos por cuadra. Con 51 mil pesos por cuadra compramos por ahí con suerte 8 bolsas de cemento, no se puede hacer nada. Se sigue destinando, mal destinando mucho dinero a cosas que no dan respuesta. Y no es que no dan respuesta ahora, no dan respuesta de años. Tengo muy presente una conversación que sostuve años con una persona que fue muy significativa acá en el mundo de la cultura y demás, Pupeto Mastropascua, que vivía en el Grosellar, ¿no? Entonces, un día en una conversación le digo, la verdad que eso del Grosellar es un desastre, esas calles con granza, se llena todo de pozo, vuela la granza esa que está llena de... Juanca, ayúdame, porque no me acuerdo ahora qué es lo que tiene la granza esta. Tiene como un plástico, como una... Tiene algo que hace mal a los pulmones, ¿no? Y me dice, no, pero esto le da un sesgo romántico. Va fangulo con el romántico, qué romántico. Te llenan lo... puede provocar micosis el tipo de granza que se usa acá en Mar del Plata, porque es lo que hay en el tipo de cantera de la cual se extrae. Es así, y son cosas que hay. Me dicen que es un polvo de molienda de la piedra propia, ¿sí? Pero además tiene un, como un cuarzo, tiene una cuarcita, tiene, me parece, que es lo que termina provocando problemas pulmonares. Bueno, quiero salir de esto, les quiero contar lo siguiente. Esto es título de tapa ya de todos los medios digitales de España. El ministro del Interior, Fernando Grande Marlaska, se dirigió por carta al director general de la Policía, Francisco Pardo, para saber desde cuándo disponía la Policía Nacional la información que fuera publicada y adelantada ayer en primicia por el medio El Español. Como bien sabes, El Español ha publicado que la Comisaría General de Extranjería y Fronteras ha informado a la magistrada Tardón que la invasión de Ceuta fue guiada por gendarmes marroquíes a las órdenes de agentes de paisano con un fin distinto al migratorio. El ministro le pide a Francisco Pardo, en un tono que denota enfado, de ser cierto lo que publica este digital. Necesito saber desde cuándo disponía la Policía Nacional de dicha información absolutamente esencial para que, con independencia de las diligencias judiciales que puedan practicarse, yo como ministro del Interior pueda ejercer mi responsabilidad. Hola, ministro del Interior, sí, resulta ser que ahora decís que no sabías nada. Gracias, Héctor. Sí, genera silicosis. Esa es la enfermedad que genera el tipo de piedra que se utiliza acá, porque esa piedra tiene un sílice que vuela con el viento. Sobre todo esto se da mucho, obviamente, primavera, verano, hasta bien entrado el otoño, y que genera afectaciones en la salud de manera cierta, ¿no? Bueno, agradezco a todos los que están acompañando y están presentes y atentos. Acá me dicen silicosis. La silicosis pulmonar es una enfermedad grave y irreversible a los pulmones provocada por la inhalación prolongada de polvo de sílice cristalina, un mineral presente en la arena, en las rocas y materiales de construcción. Bueno, les agradezco a todos, ¿eh? Ese es el tema. Un tema que prácticamente ni se habla ni se cita. Y me aportan, me dice un profesional letrado de esta ciudad, tengo un juicio de silicosis ya de un tiempo con buena pericia e informe. Bueno, ojalá que tenga suerte y que haya un fallo. Quizá nos ayude a terminar con este tema del uso de la granza aquí en Mar del Plata, porque además no es que solo afecta al frentista de la calle o al de la cuadra o al que eventualmente transita, sino que esto genera un estado en general en buena parte de la ciudad, y hay sectores más complicados por la forma prevalente que tienen los vientos aquí en Mar del Plata. Es un tema de salud pública y tiene que ver, ¿no? Y tiene que ponerse en el debate por todo lo alto esta cuestión. Insisto, hay un esquema para trabajar junto con el vecino, ordenar mejor los recursos. Y además voy a ir con algo que me parece absolutamente sensato. Estimo yo que en su momento, cuando en el gobierno de Apriles, recuerden que Apriles le gana a Julio Petillani una elección que fue crucial en Mar del Plata, se plantea a Aprile una movida que fue ganadora, que fue el Plan Mar del Plata 2000, en donde hubo una convocatoria a los vecinos. Fue muy sui generis la convocatoria, pero bueno, políticamente Aprile ganó por todo lo alto, ganó la elección, ganó la convocatoria. Para decirlo en criollo, hasta ahora

0: temprana y de manera educada, la tenía re larga en ese momento, y lanzaron, en esto tuvo mucho que ver José María Conte, José María, Dios mío, Corchito, y ahí fue donde se crearon los entes. Se suponía que la creación de los entes lograba darle a la administración del municipio de General Pordón una mayor agilidad para resolver los problemas viales, una mayor agilidad para resolver los problemas de servicios. Se fue transformando de a poco en un cáncer burocrático, como bien me apuntaron justamente en los 8 malhadados años de Gustavo Arnaldo Pulti. Esto se llenó de gente, metían gente por los compromisos políticos de Pulti, con vecinalistas, con la izquierda de Puche, con todo eso. Hoy es una masa de gente que además tiene una ideología muy particular. Esto fue una conversación que tuvo en su momento el actual secretario general del gremio de los municipales, el líder de los conejos negros. Ustedes saben que un conejo negro no hay mago que lo haga trabajar. Y se trataba de hacer la llamada Plaza del Agua. Yo les puedo contar con detalle cómo fue el tema de la Plaza del Agua, porque funcionó así. Hay un señor que se llama Mauricio Salmoiraghi. Está muy mayor, pero si quieren tuiteenlo, Mauricio Salmoiraghi. Mauricio Salmoiraghi fue el interventor de Canal 11 durante el gobierno de Alfonsín, en la etapa en que yo trabajé en Capital Federal en ATC. No éramos amigos, nos conocíamos bastante. Un día recibo un llamado de Salmoiraghi, me dice que venía a Mar del Plata y quería hablar conmigo. Salmoiraghi había pasado a ser el hombre que manejaba las relaciones políticas, institucionales y mediáticas de Telecom en la República Argentina. Y venían porque tenían un problema. ¿Cuál era el problema? Dada la ley de telecomunicaciones de Menem, se abría a la competencia. Es decir, dejaba de tener Telefónica exclusividad y dejaba de tener Telecom exclusividad, y ambas dos podían participar en competir en el mismo territorio una con la otra. Telecom había presentado una serie de proyectos para cablear con fibra óptica Mar del Plata. Esos proyectos daban vuelta y no se aprobaban. La municipalidad no los aprobaba. Salmoiraghi, como hombre acostumbrado a manejar intereses, estaba absolutamente convencido que había en algún punto, en algún lugar, un funcionario, un secretario que estaba esperando una coima. Me lo comenta y le digo, mira, yo no creo que esto sea así. Le digo, ¿ustedes hablaron con el intendente? Me dice, no, porque estamos en un nivel más bajo. Le digo, yo les aconsejé, yo te diría que hablen con April. April todavía no había empezado con el famoso tema que lo instaló él. Le pido perdón, no quiero ofender a los hijos, pero eso fue así. Vayan a consultarlo a Florencio. El que introdujo el vayan a consultarlo a Florencio fue April, en Mar del Plata. Entonces, en ese momento yo todavía tenía diálogo con April. Llamo, digo, mirá, acá hay una persona, así, están por un tema, así. Vénganse para acá, me dice. Bueno, fuimos, entramos en la privada, le explicó todo el proyecto, y April lo mira y le dice, bueno, a mí lo que me gustaría es que si van a desembarcar en la ciudad, den algo para la ciudad. Y este le dice, sí, ¿qué quieren? Queremos hacer la Plaza del Agua en la Manzana 115. La Plaza del Agua la pagó, valor dólar de aquella época, $1.300.000 Telecom, de lo cual no hay ni resto, porque ni un cartel puso Telecom nunca. Creo que había un cartelito chiquito por ahí, porque después empiezan con la boludez que cómo va a haber publicidad. Bueno, esa es la historia. Por eso hay algo que se llama Plaza del Agua en Mar del Plata. Bueno, esto cuando ahora te dicen no, porque la interacción público-privado, bueno, ese es el primer antecedente serio y cierto que tiene Mar del Plata al respecto de esto. Pero cuando se produce eso, cuando ya está, April, ¿qué dice? No vamos a licitar, lo vamos a hacer por gestión municipal. Muy bien. Luego va a ver que en ese momento era el delegado del área del ENSUR, hoy secretario general de los municipales, líder de los conejos negros. Y dice, Elio, bueno, está todo bien, estamos dispuestos, tenemos la gente, tenemos el conocimiento. ¿Cómo vamos a manejar el tema de las horas extras? Dice, ¿cómo horas extra? Y no, dice, para hacerlo y llegar para la fecha que vos querés, tenemos que arreglar las horas extra. La fortuna que se pagó en horas extra. Por el capricho de querer hacerlo con el Estado. No tengo ningún problema, ¿eh? Los invito a que me quieran desmentir cuando quieran. Cuando quieran. Son un cáncer. Un cáncer. Esta delegada que echaron del Garrahan, que bien echada está, es el mejor ejemplo. Creen que el Estado es de ellos. Es autosatisfactivo, es para ellos. Y cuando vos necesitas algo, están ocupados, están cansados, es la hora del mate. Llegaron tarde, anoche se peleó con el marido. No, los pibes me vuelven loco. Y vos agachás el lomo y laburás todos los días. Ya continuamos.
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0: Bueno, muy bien, continuamos, es la hora 8 minutos en el territorio nacional de la República Argentina, estamos en la 99.9. Te repasamos nuestras coordenadas, las que tienen que ver con quiénes somos y dónde estamos. Estamos en este punto del dial de FM desde el año 1990, 5 de marzo de 1990. Desde el año 2017 estamos en streaming en fm99.info. Nos vas a encontrar en Facebook como Noticias y Protagonistas Radio, en Facebook Live nos encontrás en X como @NIP999. 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Bueno, mirá vos, cosas que van pasando y que se van conociendo. Ayer hubo un tremendo, pero tremendo informe de la colega Guadalupe Vázquez sobre la vida de lujo de la gremialista vecina de Cristina, María Soledad Calle, caracterizada y expuesta como referente de la Cámpora, había sido concejal en el Gran Buenos Aires por esa estructura política, en la localidad de Campana, vinculada a la UOM, escrituró el 20 de agosto de 2025 al departamento del primer piso de San José 1111 en Constitución, justo debajo del inmueble en donde Cristina cumple lo que llamaríamos una prisión domiciliaria. Ayer había mucho enojo, mucho fastidio por el acto que se realizó allí, a las puertas, el malestar a la gente. La verdad que el juez de ejecución de sentencia deja mucho que desear. La operación asentada en el registro de la propiedad inmueble se declaró en $189,000. Esta mujer está investigada junto al ex titular del gremio, Abel Furlán, por el manejo de fondos sindicales. Departamento, bueno, departamentazo, ¿no? Tiene 252 metros cuadrados. El precio declarado en escritura equivale a $750 por metro, por debajo de valores de referencia del mismo edificio. Según señalan, se comprobó que Calle tiene en sus propiedades un auto BMW valorado en $70,000, un dúplex de 170 metros cuadrados en el barrio cerrado de lujo La Reserva de Cardales, una casa de tres pisos en Campana y una moto BMW de $20,000. Vos sabés que estoy muy ansioso esperando uno de estos días un informe de Guadalupe sobre la riqueza de Cristian Ritondo y sobre su triplex en la avenida Libertador, que tiene pileta climatizada incluida, ¿no? Me encantaría ver ese informe. Según se expresa y se cita al respecto de todo esto, bueno, no hay forma en que lo pueda sostener. Referentes de la UON enfrentados con quien era el secretario general dicen que ella cumplía funciones en un programa que buscaba fortalecer los lazos internacionales de la organización. Che, entre otras cosas, ¿no? Acá Martín me pasa y dice: Soledad Calle tiene un sueldo en blanco de 2.400.000. Y tiene gastos de tarjeta entre 23 y 43 millones por mes. Interesante, ¿eh? Interesante. Sí. Acá Gustavo me trago, me apunta a un tema de aquellos años. A ver, Gustavo, traes un temazo, mira. Dicen, la empresa que yo trabajo se había vendido todo un parque de antenas parabólicas para instalar en Juan B. Justo y La Loma. Fue el intento de tener una otra opción en materia de televisión por cable en aquel momento. Hay una ordenanza en Mar del Plata que dice que el cableado tiene que estar enterrado, como están haciendo ahora, Claro, o Movistar con la fibra óptica y demás, como se está haciendo y que es como corresponde. En realidad el Grupo Clarín siempre se negó a hacerlo. Hubo en un momento un fuerte enfrentamiento, uno más entre otros, con Carlos Fernando Arroyo, que pretendía que la ordenanza se cumpla, y luego no se pudo avanzar debidamente al respecto de esa cuestión. Bien, vuelvo a esto. Me parece que sería muy interesante que el secretario general de la CGT de Mar del Plata, que además es de la UOM, se pronunciara sobre todo esto, ¿no? Ahora, fíjense ustedes las cosas que van saliendo a la superficie. Estos tipos logran un acuerdo. Me refiero al señor José Luis Rocha, que es secretario general de la CGT Regional Mar del Plata Batán y es secretario general de la Unión Obrera Metalúrgica. Sería interesante que hable, porque la plata que se lleva a Soledad Calle, en sociedad con quien fuera el anterior secretario general del gremio, esa plata es de los afiliados del gremio. Los mismos afiliados del gremio que después no tienen las coberturas debidas, que es como el caso también espantoso de Camioneros, ¿no? En el informe conocido dice, en Campana se encuentra la clínica Augusto Bandor, que pertenece al gremio, donde las enfermeras cobran con 6 meses de atraso. Familias metalúrgicas que no llegan a fin de mes, que se quedaron sin medicamento de sus hijos, un montón de operaciones postergadas, pero seguramente lo que les dicen es que es culpa de Milei todo esto, ¿no? Compañeros que fueron separados de sus puestos porque no pudieron ser atendidos, no llegaron sus prótesis. La dama en cuestión construyó su carrera en el conurbano norte, pasó por la Cámara de Diputados bonaerense, bueno, ahí habrá hecho escuela, y por la Dirección General de Cultura y Educación de la provincia. En 2015 llegó al Consejo Deliberante de Campana, presidió el bloque allí, ¿no? Y quedó ligada a la gestión del exsecretario Furlán. Fundó junto con Adalberto Raúl Bracconi la empresa USEM, Sociedad Anónima, que administró parte de los aportes de la UOM mediante un contrato con vigencia prevista hasta 2033, percibían el 0,5% sobre un flujo que, según esos cálculos, le habría dejado alrededor de 100 millones de pesos por mes, lo cual claramente explica el nivel de gasto. Por supuesto que la dama en cuestión está lo más alejada que puede de que la retraten o las cuestiones en relación a, bueno, a toda la temática, ¿no? Diciendo, qué sé yo, vamos a dejar que se enfríe esto. Como mínimo se merece una dedicación tipo Adorni, 24x24. Pero es como que no hay tanto. Gracias, Juan Carlos, por tus palabras, Bien, che, otra vez pasó, yo no sé lo que están haciendo, viste, ayer decían que bueno, que el provincia se suma a la cuestión de los créditos UBA. Ahora, otra vez descuentos de hasta 95 mil pesos en cuentas, así, digamos, a lo bestia, en el VAPRO. Bueno, está en línea el doctor Mauricio Varela, a quien la verdad es que le agradezco muchísimo que acepte conversar con nosotros, porque ya el otro día, cuando tuvimos la conversación al respecto de que él está asesorando, creo que, si yo no entendí mal, no representa, asesorando al papá de este chico occiso de 16 años. Ahora estamos con un tema que, para mí, tal como señalé en un bloque anterior, tiene, wow, muchas preguntas. Sabemos todos, vimos todos el video de la entradera en el barrio San Carlos, vimos una comunicación oficial de respuesta casi inmediata de detención de personas. El doctor Varela representa a dos de ellos. Mauricio, buen día, ¿cómo estás?
4: Hola, buen día, José Luis, ¿cómo estás? Saludo para vos y toda la audiencia.
0: Bueno, gracias. La verdad que no es un predicamento sencillo el tuyo, en una sociedad que tiene el sesgo completamente inclinado y que recibió como noticia de alivio que parte de lo que la policía y el servicio de justicia dijeron era parte de la banda de perpetradores de ese hogar. Vos sostenés que dos de los detenidos no tienen absolutamente nada que ver.
4: Sí, claro, José Luis. Habíamos hablado la vez pasada acerca de la mirada esta social en respecto de los trabajos que uno realiza con mucha pasión, pero bueno, lo cierto es que me vino a ver la familia de las personas que están privadas de la libertad. Me trajeron muchísimo material para trabajar, de hecho nos presentamos en el día de ayer y tratamos de acelerar los pasos, porque el material que traen realmente debe ser cotejado con lo que hay en la causa, pero parece muy sólido, y al parecer en el momento que se comete esta entradera, las dos personas que están privadas de la libertad, incluso uno de ellos salió en todos los medios como ser el líder de la banda, son personas trabajadas, esa persona no posee, y me trajeron, por suerte, no solo testimonios, imágenes de donde se encontraban trabajando. Hoy en día, como está todo tan monitoreado, digamos, debemos tener cámaras en todos lados. Bueno, uno de las personas detenidas estaba trabajando en un hotel y posee con su grupo de trabajo. Ya esas diligencias, de alguna manera, las está evacuando. De hecho, creo que ha evacuado varias, ha ido al hotel, ha hablado con los titulares, ha hablado con el personal de seguridad. Faltan recibir los testimonios de los compañeros de trabajo, que ayer estaban todos expectantes para que nos reciban declaraciones, y bueno, no se podía hacer todo junto, pero bueno, la cuestión es que parece bastante sólida todo esto que me vino a traer la familia de las personas privadas de la libertad. Y por otro lado, el otro chico también estaba trabajando en un lugar que también se encuentra monitoreado, estaba trabajando junto con su padre en la albañilería, y los dueños de la casa donde lo contrataron también ayer estaban expectantes y en la puerta de la DDI pidiendo que la reciban declaraciones, porque, digamos, están privados de la libertad con riesgo de perder sus trabajos en un lugar donde en principio no deberían estar.
0: Bien. Simplemente en atención a la audiencia, digo, la primera razón por la que estamos hablando es porque tengo un enorme respeto por tu calidad de persona y de profesional, y en segundo lugar, que la gente entienda, agradecer que para un profesional no es fácil ponerse a hablar de esto en algo, insisto, y coincidimos en que el plano está inclinado. ¿Cómo llegan estas dos personas a ser detenidas por la policía y decir que estas dos personas son los delincuentes? ¿Tienen antecedentes ellos?
4: Estuvimos analizando la causa, no he constatado que tengan antecedentes, más allá que ayer escuché alguna noticia que uno de ellos parecía que podía tenerlo, eso lo voy a corroborar en el día de hoy. Aparentemente no, la familia me dijo que no, así que ese es otro dato que voy hoy a analizar. Pero cuando nos ponemos a estudiar las actuaciones, llegan a ellos, en principio porque el vehículo utilizado en el hecho es similar, es similar al vehículo que tiene uno de estos chicos. Y según surge, alguien anónimo dentro del expediente le hace, les manda un mensaje de WhatsApp y les dice: los que están cometiendo entraderas son estas personas. El auto que utilizaron en el hecho es similar, de colores similares, tiene diferencias. Tiene, por ejemplo, variación ahí en los vidrios, que en el que se utilizó en el hecho tiene vidrios polarizados, el de este muchacho no, pero digamos, todo llega a través de eso, a través de esa sospecha de que alguien anónimo remite un WhatsApp a allegados de las personas víctimas. Entonces la investigación se volcó por ese lado. Igual entiendo que el resto de las personas que se encuentran prófugas y nombradas en esa entradera, primero no tienen ningún tipo de vínculo con estas dos personas que están detenidas, ni por redes sociales, ni por ningún lado. Y por otro lado, sí, son protagonistas o están prófugos en otras entraderas de Mar del Plata, que eso me daba cuenta la representante del Ministerio Público Fiscal en el día de ayer, y también el doctor Mariano Moyano, que aparentemente tiene pedidos de detención sobre otras de las personas que están buscando en esa entradera. Así que,
0: ahora,
4: y de ninguna de las investigaciones surge un vínculo con esta gente, estos son trabajadores.
0: Bien, ahora, esto me lleva a otra cosa, ¿no? Yo no sé tu condición de profesional de derecho y obligado a estar en relación directa con el sistema. Es muy, muy gravoso esto. Si esto cierra en los términos que está presentado por tu defensa, si cierra en los términos de prueba, si cierra que a las 9:45 de la mañana, porque esto se produce entre las 9:45 y las 10, uno de ellos trabajaba en el hotel, había hecho su ingreso, está grabado en las cámaras. Digo, alguien en el contexto este va a tener que hacerse responsable. Esto debiera abrir una investigación de cómo se llega a detener a dos personas que quien les representa legalmente está diciendo: mire, acá tengo los elementos, son inocentes, no tienen nada que ver.
4: Claro, claro. Nosotros en el día de hoy, José Luis, vamos a tratar de brindarle la mayor cantidad de herramientas objetivas a la justicia para que verifique, se saque todo tipo de duda de que realmente estas personas no fueron. Y bueno, a partir de ahí, si no fueron, digamos, se debilita la investigación, porque todas las personas detenidas no tendrían que ver con el hecho. Y bueno, supongo que ahí la fiscalía o la gente que está a cargo de la misma, alguien.
0: Perdón, Mauricio, y algo más grave, sí. Esos animales están sueltos todavía.
4: Claro, ese es el tema, fundamentalmente, exactamente, claro. Claro, resolvieron demasiado rápido el caso, pero me parece que en principio se llevaron por meras versiones sin haber cotejado realmente, sin haber hecho quizás una investigación como corresponde. Y la verdad que el hecho fue muy grave, todos lo vimos, trascendió a nivel nacional. Sí. Y bueno, y es como, es eso, estas personas pueden estar dando vueltas en la calle.
0: De hecho, no, lo están. Seguro que están. Bueno, Mauricio, una vez más, gracias, muy amable.
4: Por favor, muchas gracias. Hasta luego.
0: Doctor Mauricio Varela, ¿ustedes entienden la dimensión de esto? ¿Ustedes entienden que hubo una directiva política de un ministro, Javier Alonso, que dice que hay una campaña de medios, de redes, en contra del gobierno y que dijo: resuélvanme esto ya? ¿Y que alguien salió corriendo y, tal como están presentadas las cosas, detuvo al voleo a dos personas? ¿Ustedes entienden la naturaleza de esto, el deterioro que esto provoca en un sistema en el cual el ciudadano a pie ya no cree? 8:17 minutos.
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0: Bueno, continuamos, es la hora 8:21 minutos, gris la mañana, previsión de lluvia para el día de hoy. Alicia dice: esto es muy grave, cuánta gente inocente en esta situación, todos estamos en libertad condicional. Mucho más de lo que el ciudadano en general advierte, de cuán en libertad condicional estamos. Juan dice: en todo proyecto fallido o inconcluso en la ciudad es inevitable encontrar la intervención del octogenario Coruñés, nonagenario, estimado, 94 tiene el individuo en cuestión. Bien, continuando entonces con el desarrollo de la información, un coloquio que organizó la consultora ABC, consultora cuyo CEO es Dante Sica. Reunió a un extenso grupo de personas, empresarios, consultores, analistas, politólogos. Los organizadores fueron Dante Sica y Mariana Caminos. Conclusión del coloquio: no hay posibilidad de reversión del proceso de cambio de Argentina. Nadie se animaría a transgredir las nuevas reglas. Sí, deja que se sienten Pichetto, Kicillof, Cristina y compañía. Apuntaron a señalar que el cambio es estructural, puede cambiar el liderazgo, pero hay un nuevo punto de partida. La consultora elabora un índice de reversión del modelo de política económica de Argentina, registró una caída del 22% desde noviembre de 2023 al tercer trimestre de 2026. Es una nueva señal de que se reducen las chances de un cambio en el rumbo de la política económica vigente en el país, de acuerdo con el relevamiento. La baja es impulsada por la dimensión macroeconómica del índice basado en la desinflación, la convergencia de la brecha cambiaria y la acumulación de reservas. El panorama que trazaron de alta tensión global, un petróleo en torno a los $90, inflación en ascenso y mayores tasas globales de interés. Las filiales locales de las multinacionales se apunta en este panel, observan que en Argentina las tensiones están atenuadas por una geografía lejos de los conflictos y por los dólares generados por Vaca Muerta, la minería y el campo, con un tipo de cambio apreciado. O sea, que hoy veía, en un momento, en un corte, estaba en la transmisión de YouTube, de Infobae, y se ve que estarían hablando de esto. Yo miraba las apreciaciones de los que se vuelcan a escribir ahí, ¿no? ¿Cuánta militancia suele haber en esos medios? Porque se los permiten, diciendo, está ahí con Bessel porque van a necesitar millones y millones de dólares del Fondo Monetario. Realmente tienen un nivel de locura. El cuquismo tiene un nivel de locura digno de la rehabilitación de los psiquiátricos, porque no creo que tenga arreglo así fácilmente. La verdad, un disparate. Entre otras cuestiones, bueno, casi diría que con un gran aporte propio, ya comenzó Clarín a hacer su campaña anual de... si hay un lugar al que no hay que ir es a Mar del Plata, ¿no? Es muy raro. Hoy encuentran que hay un destino de Brasil que explotó entre los argentinos, que creció en un año hasta el 256%. Pequeñas aldeas a la orilla del mar sin infraestructura. Me gustaría saber cómo van a hacer para contener todo lo que hay, ¿no? Digamos, en relación a estas cuestiones, ayer una vez más y en varias conversaciones me encontré con este tema. Valor de la carpa por todo el verano, 5 millones de pesos. Me parece que hay cosas de Mar del Plata que no terminan de estar en foco. No terminan de estar en foco. Hay una ausencia de comprensión del contexto general. Sobre todo aquellos que son empresarios, pero a la vez son kirchneristas, tienen que empezar a tratar de entender qué es lo que está ocurriendo. Supongamos que mañana el equipo económico dice, ¿sabes qué? Ya compramos todos los dólares que necesitamos. Ya compramos todos los dólares que precisamos. Perfecto. No compramos más. No compramos. En 2 semanas estamos en $1,000. Si el gobierno no mantiene la posición, ayer compró 46 millones de dólares, pero sin embargo hoy el cronista titula agosto el mes que menos dólares compró el gobierno, como si fuera, viste, dice, guarda, acá algo está pasando, o el nuevo cuento, no, los argentinos están comprando muchos dólares, lamentablemente, y mirá que Salvador Di Stefano lo explica, no es lo más atractivo que podés hacer con tus ahorros, seguir comprando dólares, pero bueno, supongo que estaremos en esto hasta dentro de mucho tiempo. Sí, me preguntan acá, efectivamente, la sucursal de Libertad y Teodoro Bronzini, ex Toledo, ya no es de la empresa. La empresa tiene todos locales propios. También vendieron otra que está sobre la avenida 39. Y probablemente va a haber una tercera venta en una que está sobre Estrada. La empresa está tratando de bajar su costo fijo, achicar su planta de personal y desde ahí además hacerse de fondos frescos para ir pagando y regularizando situación de personal y de proveedores, porque tiene una situación muy, pero muy, muy delicada. Así es la situación. Bueno, ¿qué hora es? 8:26. Sí, tengo un par de cosas para compartir, que las tengo desde temprano. Hay una de ellas que es realmente muy, muy tierna, es una nena que llora totalmente desconsolada, pero vamos a ir a esto. Esther Muñoz es una de las voceras del Partido Popular, habló de la situación que está provocando el primer ministro Pedro Sánchez en la relación con el rey, y allí apunta a lo que se entiende es la matriz de la cuestión. Recordarán ustedes que cuando fue la Dana de Valencia, en la localidad de Paiporta, coincidieron Pedro Sánchez con el rey. Pedro Sánchez huyó, literalmente. La gente le tiraba con barro, le tiraron una pala a la camioneta, que después dijeron que era un atentado criminal. Y el rey se quedó y fue celebrado, abrazado por la gente, etcétera, etcétera. Bueno, lo que interpreta la oposición es que la posición hoy de Pedro Sánchez en referencia a no permitir al rey ir a Ceuta y decir que las cosas que dice, que no tienen por qué estar ustedes en grado de detalle, quizás es muy, muy, muy tema muy, muy propio de España, amerita esta expresión por parte de una de las voceras del Partido Popular.
17: Pedro Sánchez está un poco escocido, ¿no?, con el rey. Le sigue escociendo aquellas imágenes de Paiporta en la que el rey se quedó y él se largó. Que además luego mintió a todos los españoles diciendo que le habían atacado y no era cierto, que la Guardia Civil tuvo que desmentir que hubiera tenido ningún ataque el presidente del gobierno. Yo creo que él sigue escocido, ¿no? Y que arrastra ciertos complejos con su majestad el rey, que yo creo que son evidentes, ¿no? Yo creo que las palabras desafortunadas que tuvo en esa entrevista para intentar salir al paso de sus responsabilidades, ¿no? Porque al final todos lo que vimos fue que él intentaba, para no hablar de sus responsabilidades, porque se había alargado de vacaciones, echarle la culpa, pues entre otros, al rey, ¿no? Y compararse diciendo, yo he estado en Ceuta y el rey no ha estado, ¿no? Obviando algo muy importante, que es, uno, que el rey no le puede contestar, y dos, que el rey, todos sus actos tienen que estar refrendados por el gobierno. Y si el rey no ha estado en Ceuta es porque el gobierno no se lo ha permitido. Porque el rey no decide como jefe de Estado dónde va. Porque estamos en una monarquía parlamentaria. Y por tanto, fue un acto de cobardía, ¿no? Propia de esos complejos que yo creo que arrastra el presidente del gobierno, que cuando ve a la figura del rey Felipe VI, de la admiración que causa en el mundo y también ante sus propios compatriotas, pues yo entiendo que el presidente del gobierno esté acomplejado.
0: Bueno, así son las cosas, así está la tensión con hoy un ministro de gobierno que se encuentra con que hay un informe de la Policía Nacional de España, muy difícil aún para ellos meterse con la Policía Nacional de España, para este gobierno, que tiene un prestigio enorme allí, después que justamente habían negado que el gobierno el gobierno de Rabat tuviera algo que ver, así que me parece que se van a precipitar hechos allí en España, hay que estar muy atento a todo eso. Me dice Eduardo, la de Estrada ya fue vendida, yo mismo fui a ayudar a vaciar el local el sábado y domingo, hoy la entregan. Bueno, yo sabía que estaba en venta, o sea que son tres sucursales, la de la avenida 39, la de Estrada y esta de Libertad y Bronzini, que ya no pertenecen a la cadena Toledo. Me dice Emilio, en una playa de La Perla el costo de la sombrilla está en 3,5 millones. En fin. 8:30 minutos.
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0: Bueno, continuamos. Les quiero contar que en estos momentos, el ex fiscal rosarino y actual abogado particular Mariano Ríos Artacho ha sido detenido por la Policía Federal en el contexto de una serie de allanamientos simultáneos ordenados en Rosario. La detención fue ejecutada por efectivos federales en el marco de una investigación judicial sobre presuntas irregularidades y delitos cometidos durante su desempeño como funcionario público. Ríos Artacho había integrado la unidad de delitos económicos de Rosario, suspendido por 60 días por la legislatura santafesina en 2024 a raíz de maniobras irregulares, entre ellas la cesión o destino de vehículos secuestrados vinculados a causas judiciales y personal policial. A fines de 2024 sus domicilios habían sido allanados y en febrero de 2025 fue formalmente imputado por los fiscales Benítez y Nícer por los presuntos delitos de abuso de autoridad, lesiones leves y amenazas. Fuerte esto, ¿eh? Muy, muy fuerte. Bueno, hablando de fiscales, doctor Mariano Moyano, buen día, ¿cómo le va?
1: Buenos días, José Luis, y un gusto, como siempre.
0: Igualmente. Bueno, nos llegaba ayer a nuestro conocimiento un comunicado que surge de su propia acción, en referencia a un tema que ya conversamos con anterioridad, pero que se amplía, en el sentido de pedir la detención y captura de Miguel Ángel Robaina, Facundo Manuel Cossi, Agustín Jeremías Uriel Alderete y Carlos Sebastián Romero Barbas. Todos estos estarían implicados en las acciones que tienen que ver con y en coordinación con funcionarios policiales, ¿no?
1: Sí, nosotros, bueno, entendimos que a partir de la de bastante trascendencia, difusión, había generado bastante preocupación acá en la comunidad de General Pueyrredón, de Batán, bueno, investigaciones respecto a funcionarios policiales, bueno, y justamente en una de esas investigaciones y específicamente respecto al efectivo desafectado actualmente y alojado en la unidad penal 44 de Batán, Agustín Abuel Paz, bueno, de la investigación que habíamos iniciado surgieron elementos de pruebas de sospecha suficiente respecto de la vinculación de Pasco justamente con Miguel Ángel Robaina, quien ahora está con orden de detención y de captura junto con las otras tres personas. Y bueno, la vinculación del efectivo Paz con Robaina justamente era para que Paz coordine con Robaina la escucha de las modulaciones policiales. Y bueno, entendemos que tenemos establecido que él estando de servicio, de tener acceso a la escucha de las modulaciones policiales, bueno, cuando se produce un robo muy violento, el cual, bueno, interviene la sospecha Robaina y las otras personas, bueno, colaboró, ejecutó parte del robo Paz mediante la escucha de la frecuencia policial, y esto aseguró la huida y la impunidad, ¿no? Entonces, uh-huh. Solicitamos al juez de garantía, ya no solamente él estaba detenido por una tenencia de armas de fuego de uso civil, sino ya le hemos solicitado la detención ya como autor del robo, y también le estamos imputando los delitos de incumplimiento, los deberes de función pública, la omisión de perseguir las delincuentes y la represión de delincuentes. En este caso él hizo todo lo contrario, en su obligación como efectivo policial, tomando conocimiento que había una persona que hacía actividades ilícitas, era denunciarlo, y él hizo todo lo contrario, no solamente no lo denunció, sino que participó activamente en la condición de hechos delictivos. Así que bueno, el juez de garantía entendió que los elementos que llevamos colectados eran suficientes para ordenar la detención, y bueno, en este caso ya es imputado como coautor de robo, entiendo que tiene la misma responsabilidad actual que las personas que irrumpieron en la casa de las víctimas. Y en el caso de él, la responsabilidad aún es mayor porque el código establece un agravante por su condición de funcionario policial, así que la escala penal en su mínimo y en su máximo para el delito este se aumenta en un tercio. Así que bueno, estamos con estos elementos, ahora tenemos un plazo de 2 semanas para que esta detención se mantenga, solicitar la prisión preventiva y tratar de avanzar en otras circunstancias que han surgido en la investigación, que permiten sospechar que esta actividad que desplegaba a Paz no era solamente con este grupo de personas, sino también con otras personas que llevan a cabo actividades delictivas. Así que bueno, vamos a tratar de poder avanzar en esas circunstancias que obviamente son todas de extrema gravedad, uh-huh. Porque han puesto claramente mayor vulnerabilidad la integridad de vecinos acá de General Pueyrredón, de Batán, de los bienes de vecinos, e incluso, y esto creo que también corresponde mencionarlo, de otros efectivos policiales, quienes de manera diaria, de manera proba, llevan adelante sus labores, ponen en riesgo su vida, y bueno, una actividad como la que desplegó Paz pone también en riesgo la el desarrollo de las funciones de otros efectivos que lo hacen de manera idónea, ¿no?
0: Y el caso del otro funcionario policial, creo que el que pertenece a la UTOY, ¿no?
1: Este es el efectivo que pertenecía a la UTOY. Ajá. Y bueno, y respecto al otro allanamiento, tenemos la investigación en pleno trámite, tareas que estoy en diligencia, que estoy esperando que se desarrollen, para tomar algún tipo de evaluación en cuanto a lo que fueron los resultados de los allanamientos. Se incautó bastante material y bueno, estoy a la espera de resultados de esas diligencias.
0: Bien, ahí hablando hace unos minutos con el abogado Mauricio Varela en relación a la entradera del barrio San Carlos, me decía que hay dos personas detenidas, que él tiene abundante prueba que ha elevado a la fiscalía interviniente, señalando que esos dos detenidos no tienen absoluta, totalmente nada que ver con el hecho, con lo cual lleva a pensar que o hay una muy mala praxis investigativa o hay algún tipo de, no sé, de acción que lleva a distraer el tiempo de la investigación real. Estos individuos, de la experiencia que usted tiene, visto los videos que hemos visto todos, ¿pueden ser integrantes de alguna banda ya conocida al respecto de esta modalidad de delito en Mar del Plata?
1: Sí, en esto yo tengo que ser muy cauto porque no soy el fiscal que interviene en la investigación, así que la referencia que tengo, obviamente, por haber hablado con la colega que lleva adelante la pesquisa, por haber tomado obviamente conocimiento de las imágenes, en cuanto a los elementos de convicción que haya respecto a las personas que están detenidas, no puedo hacer ningún tipo de evaluación porque no soy el que está a cargo de la investigación. Sí, en cuanto a la mecánica de derecho y lo que se puede apreciar en las imágenes, daría para pensar que quien ha llevado adelante este accionar no fue un accionar aislado. No da la impresión que haya sido claro. Un único hecho aislado y que hayan intervenido.
0: Sí. Bueno, veremos qué es lo que pasa con todo eso. Le agradezco muchísimo. Gracias. Buena jornada, muy amable.
1: Muchas gracias. Buena mañana. Gracias. Hasta luego.
0: Bueno, el fiscal Moyano, y esto que es una comprobación. Dos funcionarios policiales, uno perteneciente a la UTOY, ya encartado. Una acusación por quintuplicado por su condición de funcionario policial y otra investigación abierta que involucra a un jefe de calle de la seccional 15. En este tema que hablamos con el doctor Varela, sostenidos estos hechos, resuelta la Procuración Fiscal al respecto con las pruebas presentadas por Varela, si esto es así, lo que abre inmediatamente es una necesidad de ir sobre los investigadores, ¿no? Es la hora 8:40 en el territorio nacional de la República Argentina.
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0: Bueno, muy bien, continuamos. Es la hora 8:43 minutos en el territorio nacional de la República Argentina. Estamos en esta mañana de la ciudad de Mar del Plata, en otro hecho conmovedor, el asalto a Walter Hernández. Allanaron una vivienda, secuestraron un camión. El operativo llevó a cabo en el Boquerón, hay una persona detenida, no hay pruebas que lo vinculen directamente con el hecho. Qué vidrioso se vuelve todo esto. Durante la requisa del rodado se detectaron impactos y tres perdigones compatibles con munición antitumulto impactando en el mismo. Por otro lado, se conoció que el negocio de Ulises Cristiano, hombre de 36 años, detenido bajo arresto domiciliario por la muerte de Sebastián Nazareno García, 16, la familia ha decidido vender el fondo de comercio de la química donde se produjo la muerte del adolescente. Está ofrecido en venta por $280,000. El aviso había sido publicado originalmente en marzo, varios meses antes del episodio. La operación, dicen, no surgió como consecuencia de este hecho, pero sí que Ulises Cristiano había decidido desprenderse meses antes por los reiterados episodios de inseguridad que había sufrido a lo largo del tiempo, tanto en este establecimiento como en otro local que había alquilado anteriormente en Magallanes al 7800. El aviso está y aparece de manera vigente. Lo cierto es que, previo a este hecho tremendo, había sido víctima de 8 hechos de inseguridad con anterioridad, inclusive uno de ellos ocurrido en enero de 2024, cuando Cristiano y su hermano llegaron al establecimiento. Luego de que se activara la alarma, encontraron en el interior a un hombre que buscó agredirlos con un cuchillo. En ese momento, Cristiano utilizó una pistola Tauro 63 G3 calibre 9 milímetros, la misma que está secuestrada en el marco de la investigación del homicidio, y efectuó un disparo que impactó en la pierna derecha del intruso. Otro de estos hechos ocurrió cuando la química funcionaba en ese mismo galpón en enero de 2025. ¿Qué habrá allí o qué producto se venderá allí o qué flujo comercial entenderá los cacos que tiene como para ser tan insistentes en asaltar este lugar, ¿no? Bien. Este es un título. Me causa mucha gracia. Dice. Cuando Mar del Plata empieza a poner las preocupaciones sobre la mesa, nace un club distinto. Sí, un club distinto. Son los amancebados de Florencio, Dios mío. No tienen vergüenza. No tienen vergüenza. Publicaron un texto que tiene huellas por todos lados. Por todos lados. Controversia entre la ministra Alejandro Montioliva y periodistas que han hablado de cuestiones de un supuesto noviazgo de la ministro con un integrante de la Fuerza de Gendarmería, un puterío de aquellos. Montioliva sube en su cuenta de X, dice: mentirosos de puño y letra, el que las hace las paga, los periodistas que operan por un sobre o por un favorcito, les digo, estas mentiras y operaciones les van a salir carísimas. Muestra una imagen con las cartas documento, y bueno, hay gente que está enojadita con Montioliva porque dice que expone a aquellos a los que le dirige la carta documento. Bueno, si le está mandando una carta documento, quiere decir que el tema ya tomó un sesgo muy, pero muy, muy, muy público, y así así van las cosas. Mirá, en el escenario de lo que ocurre, ¿sí? Hay una escalada en la tensión entre Rusia y Alemania, muy preocupante. Hubo un hecho en la localidad de Leipzig. París ha convocado a un representante de la embajada rusa preparando una protesta contundente. Son pruebas corroboradas proporcionadas a Francia por Berlín. Según el ministro de Asuntos Exteriores francés, Jean-Noël Barrot, las pruebas apuntan a una intención de sabotear una aeronave y un sitio logístico utilizado por Alemania y Europa para apoyar a Ucrania. Alemania, en tanto, ha pasado de las palabras a los hechos. Tras conversaciones con diplomáticos rusos, cerró uno de los consulados y está expulsando a funcionarios rusos de ese país. No es una

el ministro del Interior, Alexander Dobrin, como el titular de Exteriores, Johann Vandenpool han confirmado. El gobierno alemán tiene la conclusión de que Rusia es la responsable del ataque del 4 de agosto en el aeropuerto de Leipzig. No obstante, otro dron fue encontrado en dicho aeropuerto tras su colisión con un avión que transportaba mercancías, además de un tercero localizado a primera hora de la tarde del 14 de agosto en un campo de Kabelskal en el Estado Federado de Sajonia-Anhalt. Canciller alemán Friedrich Merz advirtió que Alemania responderá en los próximos días en una reacción consensuada con la Unión Europea y los socios de la OTAN. Ante este hecho, el líder ruso dijo que las incriminaciones se deben a la caída de la popularidad del canciller. El canciller se encuentra en una posición difícil a nivel político, no goza de la confianza de sus ciudadanos, está claro por qué, porque no defiende los intereses nacionales. Cargó contra la política económica de los alemanes, que a su juicio comete errores evidentes, mirá quién da ejemplo, y añadió que las empresas cierran, la gente pierde empleos y el nivel de vida cae. No está claro por qué se hace todo esto, solo lo pueden explicar con la necesidad de contrarrestar a una Rusia agresiva. Bueno, dime qué va y dime qué viene, pero lo cierto es que esta es la situación. Se suman los franceses que dicen van a actuar en función de las informaciones que han recibido de los servicios de inteligencia por parte de los alemanes, en un tema que va tomando, digamos, cada vez más y más más fuerza. Y en un mundo con sus complicaciones, por cierto, muy, muy, muy intensa. Les quiero contar algo distinto, algo realmente fuerte para nosotros, los argentinos, pero bueno. Amina Helmi ha sido distinguida con el prestigioso premio Kavli en astrofísica, galardón otorgado por la Academia Noruega de Ciencias y Letras, que es considerado el equivalente al Nobel de la disciplina, la cual no cuenta con una categoría propia en los premios Nobel tradicionales. Nacida en Bahía Blanca, Helmi estudió astronomía en la Facultad de Ciencias Astronómicas y Geofísicas de La Plata. Desde 2001 reside en Países Bajos, donde se desempeña como profesora e investigadora en el Instituto Capitan de la Universidad de Groningen. Fue galardonada por sus aportes pioneros en la arqueología galáctica, utilizando datos de misiones satelitales como Hiparcos y el telescopio espacial Gaia. Descubrió restos fósiles de estrellas que demostraron que la Vía Láctea creció y se estructuró a partir de un canibalismo galáctico, es decir, la colisión y absorción de galaxias enanas en épocas tempranas del cosmos. Helmi se convirtió en la primera argentina en obtener esta distinción, la cual comparte con los astrofísicos Vasily Belokurov de la Universidad de Cambridge y Rodrigo Ibata de la Universidad de Estrasburgo. Una distinción que habla de un carácter y una cuestión excepcional. Seguramente van a ver mucho de Helmi en el decurso del día y probablemente en alguno de los programas del horario central de la televisión porteña, ¿no? Viniendo a otras cuestiones y poniendo otros temas en el centro de la escena, en la causa Andis, Diego Españolo volvió a pedir que se suspenda el peritaje de los audios, cosa que había pedido en su momento él mismo. Aseguró que el estudio avanza sobre grabaciones que no están incorporadas en el expediente. El escrito presentado por la defensa advierte que la medida que desarrolla la Dirección Criminalística de Gendarmería no coincide con lo que la Cámara Federal porteña ordenó esclarecer origen y veracidad de las grabaciones difundidas en medios de comunicación. El dispositivo peritado en cuestión es un pendrive que el periodista Mauro Federico entregó el 28 de agosto de 2025 cuando declaró ante el fiscal Franco Picardi. En ese momento, Federico era conductor del streaming Carnaval, había revelado días antes los audios atribuidos a Españolo en los que había o se hablaba de un esquema de coimas en las compras de medicamentos y de un párrafo, quizás el más intenso de todos, un supuesto 3% que debía llegar a Karina. De ahí vino toda una lectura política sostenida hasta el día de hoy, que en particular forma parte del vocabulario más cotidiano de la diatriba política por parte de los kirchneristas, ¿no? Por otro lado, va creciendo en cobertura esta historia, que es una historia horrible y triste. Maximiliano Zavala fue atacado por un grupo de cuando menos 10 personas que le acusaron de robar una bicicleta. Esto es un hecho de

0: Mar del Plata. Sus allegados aseguran que no tenía nada que ver con el delito. De hecho, lo mataron de un tiro en la espalda. Esto ocurre allí en la llamada Villa La Palangana, un lugar que las autoridades en Mar del Plata se tendrían que tomar muy en serio. Tenía 29 años, un hijo de 9, se ganaba la vida como vendedor ambulante, recorría la zona céntrica vendiendo medias. Había aprendido, dicen, a salir adelante prácticamente solo. Sus padres murieron cuando era chico, no tenía familiares cercanos en la ciudad. Esta es una historia que, como dije, está creciendo mucho. La familia somos sus amigos. Era alguien que siempre contagiaba una sonrisa. Los testimoniantes, Maximiliano y Ezequiel, dicen, estábamos yendo a comprar milanesas. Él estaba viviendo en la casa de su amigo. Nada de lo que tiene que ver con el robo parece ser sostenible. Pongo las manos en el fuego por él, no estaba metido en nada raro. No han podido contactar con una hermana que vive en otra localidad y sería su único familiar conocido. Se ha transformado otra vez, así como fue el video de la intrusión en el barrio San Carlos, un hecho de violencia de Mar del Plata, en una noticia de cobertura en todos los medios de la República Argentina. Mar del Plata cada día más tristemente signada por las cuestiones que tienen que ver con el delito y con la violencia. Por otro lado, procesaron a Vicio y Mantecón Fumado. ¿Cómo podés andar por la vida con ese apellido? Pero bueno, por el fentanilo contaminado, y desembargaron por 500 millones de pesos. La medida es sobre la exdirectora de la ANMAT, Nélida Agustina Vicio, y la exdirectora del INAME, Gabriela Mantecón Fumado. Se resolvió que fuera sin prisión preventiva. Se les impuso una serie de medidas que deberán cumplir para seguir en libertad. Según el magistrado de la causa, ambas tuvieron un aporte concreto y necesario en los hechos investigados, que tienen que ver justamente con 90 muertes confirmadas y daños a 44 sobrevivientes por la administración hospitalaria de fentanilo contaminado en los laboratorios HLB y Ramallo. A partir de las probanzas colectadas a lo largo de la pesquisa, es posible concluir que las imputadas realizaron, dice el magistrado, un aporte concreto y necesario a la lesión del bien jurídico y salud pública protegido, así como el bien jurídico e integridad personal resguardado por el delito de lesiones leves. Según Kreplak, que es el magistrado federal, hermano del ministro de Salud bonaerense, el conjunto de decisiones adoptadas, tanto por Mantecón como por Vicio, reseñadas a lo largo del presente resolutorio, demuestra una contribución necesaria para que los autores pudieran cometer estos delitos, sin lo cual ello no hubiera sido posible. Parece como una posición clara y absolutamente contundente en este sentido. Bien, se sigue hablando de un término que muchos entendidos en la cuestión meteorológica consideran impropio, Super Niño 2026. Se habla ya de provincias afectadas, donde se esperan más lluvias, ola polar y cuando cambia el clima. Bueno, este escenario tiene que ver con el análisis trimestral que se hace a este respecto. Los especialistas anticipan un impacto de lluvia y temperaturas en distintos puntos de la Argentina, considerado un nuevo escenario con capacidad extrema. Hay, por lo menos este año, algunas cosas que lucen distintas. Movilización de ganado en la provincia de Santa Fe a zonas más seguras. Si esto se hace bien, no veremos esas imágenes del ganado muriendo debajo de las aguas o arrastrándose penosamente para llegar a un punto seco. Y lo que deja esto sí es la imperiosa necesidad de abordar a nivel general de la República Argentina una serie de proyectos de obras que nunca van a poder con la naturaleza, pero pueden atenuar y mucho lo que ocurra. Bueno, se viene la cuenta regresiva para el segundo ferry de la llegada de los F-16 a la República Argentina. Serán este mes de septiembre. Otros 6 F-16 Fighting Falcon van a venir en vuelo desde Suecia a nuestro país. Para cumplir ese vuelo ferry van a ser asistidos una vez más, como ya ocurrió en la vez anterior, por los KC-135 Stratoker de la Fuerza Aérea Norteamericana. Bien, 8:58 minutos, estamos en la 99.9, transitamos esta gris mañana de la ciudad de Mar del Plata con expectativa de lluvia en el día de hoy.
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8: Concejal Diego García. Diego, buen día, ¿cómo le va?
9: Hola, ¿qué tal? Buen día, José Luis.
8: El dato que usted aporta es brutal. ¿51.000 pesos de presupuesto para arreglar una calle? ¿Cómo es eso?
9: Bueno, ese es el dato que envió el municipio en cuanto al presupuesto de 2026. 1.540 millones de pesos dividido con un cuadro de metas, 1.000 cuadras al año. Esa cuenta da una inversión de 51.000 pesos. Claramente, eso no supera ni siquiera la compra de una bolsa de granza común o de piedra, como utilizan cualquier familia para construir algo en su casa. Es un monto irrisorio, no tiene absolutamente nada que ver con la realidad, y nosotros criticamos eso porque aparte hay una tasa vial. Parte del destino de ese fondo afectado es el enganchado de las calles, cosa que no subió en los últimos 9 meses del año. Como mínimo debería haber un mantenimiento de 2 veces por año, donde debemos pasar la máquina, hace por supuesto el enganchado nuevo, tapa los pozos que existen. Casi 10.000 calles en la ciudad necesitan ese tipo de mantenimiento, bueno, cosa que todo el mundo se queja, ¿no? Y ahí te das cuenta en los números. Hay una proyección que tiene el municipio para todo el ejercicio, ¿no? Como es el año 2026.
8: Ajá. Bueno, estaba mirando acá, con 51.000 pesos se pueden comprar entre 4 y 5 bolsas de cemento, más o menos.
9: No, la verdad que es tomarle el pelo a la gente y sobre todo cobrando una tasa que más que una tasa parece un impuesto, porque las tasas, por supuesto, tienen la contraprestación, que es el servicio que debe dar el municipio. En Mar del Plata, lamentablemente, bueno, esos servicios los cuales debe brindar el municipio de General Prodón no se ve, y sin embargo, bueno, seguimos pagando más caro en la provincia de Buenos Aires.
8: La verdad que es como toda una gigantesca locura, en definitiva, esto, ¿no?
9: Sí, ¿sabe qué pasa, Jesús Luis? Tenemos el recurso, la gente hace el aporte. Sacábamos también la cuenta, alrededor de 100.000 pesos al año está aportando cualquier persona que tiene un vehículo, cargando 1 o 2 tanques por mes. Pensemos que familias que tienen 2 autos, es un dinero muy muy importante que se recauda. Sin embargo, después vos ves los números en los papeles, yo sé que a veces se enojan porque nosotros miramos el presupuesto, le ponemos los números sobre la mesa y después tienen que salir a aclarar cosas que nunca terminan aclarando de verdad.
8: Ahora, bien, para una mejor comprensión de todo, pues, yo estoy recibiendo mensajes. cuando hicieron el presupuesto 2026 había, digamos, un universo de valores, ¿no? Es decir, este, uh-huh. se elaboró durante 2025 para que sea presupuesto 2026. Ya teníamos una situación de inflación fuertemente a la baja. Uh-huh. Más allá después si se discute que si 2% es un fracaso, si 1 es un éxito, qué sé yo, eso es otra cosa. Este, y en ese momento alguien puso ese número, ese número es un chiste, digamos, es un número como para... Digo, haciendo sí, este claro. pequeño ejercicio que yo hice mientras hablo con usted, que es hacer un searching de cuántas bolsas de cemento compro con 52 mil pesos, la respuesta era obvia, ¿no?
9: Por supuesto, 80 mil pesos vale un metro de piedra, las que se usan para construir una vereda, para hacer el hormigón. 80 mil pesos vale un metro de piedra. ¿A usted le parece que con 51 mil pesos vamos a engranzar una calle? Digo, pensemos también que ahí está el combustible, el maquinista, este, la máquina que se utiliza. La verdad, después veremos los resultados. Calles que no se engranzaron en todo el año. La zona sur, creo que debe ser de las zonas más postergadas de la ciudad. Las delegaciones que no tienen recursos tampoco propios. Tenemos delegaciones, 5 delegaciones en General Corredor, pero o no tiene la máquina, o no tiene los insumos, y así estamos, vamos, venimos, ya pasaron 9 meses del año, casi el invierno, este, estaba finalizando, gente que no puede transitar por las calles de su barrio, no puede salir ni siquiera caminando, porque la mayoría de los barrios tampoco hay veredas, entonces las calles es lo único que tienen para transitar los coches, este, los peatones, bueno, así estamos, pasa el transporte público deja de pasar porque la calle está rota. Fuimos un año de idas y vueltas, pero cuando vos vas a los números reales, ese cuadro de metas, 30.000 calles, y tenemos 10.000 calles sin asfalto, quiere decir que van a ser como mínimo 3 veces al año una cuadra. Bueno, eso no va a suceder, no sucedió en todo el año, y ni siquiera ni una. Entonces, se presupuesta mal, se achican los números, se termina mintiendo, porque esa es la realidad. En el presupuesto, en el cuadro de metas, se mienten con lo que se recauda. Pensemos que el año pasado parte de la tasa vial se utilizó a fin de año para gasto corriente. Entonces, bueno, la gente hace un esfuerzo, insisto con esto, casi 100.000 pesos al año vamos a estar pagando los que tenemos algún vehículo sobre el valor de esa tasa, este, que siempre fue objetada por todos los bloques. Uh-huh. En el primer momento... esa tasa, este, hubo cuestionamientos y en cuanto a su legalidad. Bueno, hoy existe. Tenés el recurso. Utilizalo para que por lo menos la gente diga, hago un esfuerzo, pero vivo un poquito mejor. Tengo la calle de mi casa, este, mejorada. Bueno, y seguimos hablando siempre de engranzado, ¿no? Una ciudad hace años que no tiene un plan de asfalto real,
8: El engrasado, perdón, el engrasado siempre fue un error, inclusive porque hay otro elemento, la mayor parte de las canteras, este, ese engrasado tiene una serie de elementos que son tóxicos para la salud. Alguna vez en la década del 90 se habló de esto, después la conversación se perdió, pero es un engrasado que además tiene elementos tóxicos en una ciudad donde los vientos tienen momentos de mucha intensidad. Y la verdad que es un gastadero de plata fenomenal, siempre, ¿no?
9: Totalmente. Bueno, inclusive hemos hablado de esto en el Consejo. No se puede vivir toda la vida con una nube de polvo. Digo, a veces los que vivimos en casa de granza, te das cuenta que primero en los vehículos o inclusive en el piso de tu casa, que queda como todo áspero. Bueno, eso mismo tira a nuestro cuerpo. Y también afectando, por supuesto, a los pulmones, este, con daños a veces... que son irreversibles, que por supuesto se va acumulando a partir de muchos años de vivir en esas calles de granza, que nunca tienen la solución o permanente, que es el asfalto. Y siempre pasa lo mismo, cuando se pone en discusión quién va a poder asfaltar, siempre hay una contribución por mejora que tienen que hacer los vecinos, me parece correcto. Mar del Plata, los mayores avances en relación al asfalto, al global, hecho con el aporte de los vecinos, pero tampoco hay un plan real. Ni los vecinos saben ni cuánto tienen que poner o si se puede financiar. Digo, esa inversión que se hace todos los años en el mantenimiento del engranzado. Podría ser también un aporte del municipio para pensar, este, alguna vez en muchos barrios de la ciudad poder tener el asfalto, que es una solución definitiva y permanente.
8: Bueno, sí, pero... yo lo escucho y me viene a la mente mi viejo. Tenía una libretita y caminaba la calle Victoriano Montes desde Alberti a Colón durante años, hasta que convenció a una mayoría de vecinos para firmar para hacer el asfalto. Y después la misma libretita llevaba la cuenta de la cuota que había que pagar. Mar del Plata se hizo con el esfuerzo de la gente. Lamentablemente, eso para mí hay que recuperarlo. Inclusive están las ordenanzas que así lo permiten.
9: Totalmente. La contribución por mejora. Se llama, existe, existió, y fue el esfuerzo de todos los vecinos, como usted dice. La sociedad de fomento en su momento eran las que cobraban las cuotas a los vecinos, y así llegó el asfalto, el cordón cuneta, y muchas mejoras. Y bueno, hoy se tiene pensado, ¿no? Me imagino yo con los problemas de inseguridad cobrar una cuota, bueno, se puede hacer por transferencia también, para no pasar por situaciones de inseguridad o de peligro. Pero de verdad, digo, al no haber un plan pensado realmente, decir, bueno, vamos a tratar de mejorar algún cuadro de metas, porque eso nos arrancamos, bueno, esas cosas no se hablan en Mar del Plata. Inclusive tenemos una tasa vial, el 3% sobre el valor del combustible que cargamos todos. Se podría invertir fuertemente ese dinero para pensar en algunos barrios que inclusive uno ve esos manchones, ¿no? Asfalto, engranzado, asfalto, bueno, lugares que se tienen que terminar para tener el asfalto completo, pero no se habla de eso. No se habla de eso y siempre la culpa parece que la tiene el vecino también.
8: Sí, y un dato que me lo brindó hace poco, aprovecho a citarlo ante la audiencia, un exfuncionario que estuvo en el área. Cuando asumió Katz, el Envial tenía 878 empleados, hoy tiene más de 1.500.
9: Tenemos los empleados, hay una planta de asfalto que es municipal, tenemos un obrador propio con una planta que puede hacer hormigón. O sea, los elementos están, es la decisión política de tener un plan para gobernar. ¿Alguna vez tenemos que tener algún plan para gobernar, dejar de atender este tipo de situaciones y también de crear tasas para tapar agujeros fiscales, ¿no? Porque la verdad que tanto la tasa vial, ahora la tasa de alumbrado, que no iba a aumentar durante todo el año, que iba a tener un cargo fijo, ya aumentó un 22% en menos de dos trimestres. Entonces, ahí te das cuenta que bueno, no se le habla, por lo menos de manera clara, al vecino. El vecino no ve tampoco mejoras, y lo único que ve es que cada vez el bolsillo se achica menos.
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8: Doctor Mauricio Varela.
9: Habíamos hablado la vez pasada acerca de la mirada esta social en respecto de los trabajos que uno realiza con mucha pasión, pero bueno, lo cierto es que me vino a ver la familia de las personas que están privadas de la libertad. Me trajeron muchísimo material para trabajar. De hecho, nos presentamos en el día de ayer y tratamos de acelerar los pasos, porque el material que traen realmente debe ser cotejado con lo que hay en la causa, pero parece muy sólido. Y al parecer, en el momento que se comete esta entradera, las dos personas que están privadas de la libertad, incluso uno de ellos salió en todos los medios como ser el líder de la banda, son personas trabajadas. Esa persona no posee. Y me trajeron, por suerte, no solo testimonios, imágenes de donde se encontraban trabajando. Hoy en día, como está todo tan monitoreado, digamos, debemos tener cámaras en todos lados. Bueno, uno de las personas detenidas estaba trabajando en un hotel y poseba con su grupo de trabajo. Ya esas diligencias, de alguna manera, las está evacuando. De hecho, creo que ha evacuado varias, ha ido al hotel, ha hablado con los titulares, ha hablado con el personal de seguridad. Faltan recibir los testimonios de los compañeros de trabajo, que ayer estaban todos expectantes para que nos reciban declaraciones, y bueno, no se podía hacer todo junto, pero bueno, la cuestión es que parece bastante sólida todo esto que me vino a traer la familia de las personas privadas de la libertad. Y por otro lado, el otro chico también estaba trabajando en un lugar que también se encuentra monitoreado. Estaba trabajando junto con su padre en la albañilería y los dueños de la casa que donde lo contrataron también ayer estaban expectantes y en la puerta de la DDI pidiendo que la reciban declaraciones, porque, digamos, están privados de la libertad, con riesgo de perder sus trabajos, en un lugar donde en principio no deberían estar.
10: Bien. Simplemente en atención a la audiencia, digo, la primera razón por la que estamos hablando es porque tengo un enorme respeto por tu calidad de persona y de profesional, y en segundo lugar, que la gente entienda, agradecer que para un profesional no es fácil ponerse a hablar de esto en algo, insisto, y coincidimos en que el plano está inclinado. ¿Cómo llegan estas dos personas a ser detenidas por la policía y decir que estas dos personas son los delincuentes? ¿Tienen antecedentes ellos?
9: Estuvimos analizando la causa, no he constatado que tengan antecedentes, más allá que ayer escuché alguna noticia que uno de ellos parecía que podía tenerlo, eso lo voy a corroborar en el día de hoy. Aparentemente no, la familia me dijo que no, así que ese es otro dato que voy hoy a analizar. Pero cuando nos ponemos a estudiar las actuaciones, llegan a ellos en principio porque el vehículo utilizado en el hecho es similar, es similar al vehículo que tiene uno de estos chicos. Y según surge, alguien anónimo dentro del expediente les manda un mensaje de WhatsApp y les dice: los que están cometiendo entraderas son estas personas, y están expulsados, y además tiene este auto. El auto que utilizaron en el hecho es similar, de colores similares, tiene diferencias. Tiene, por ejemplo, variación ahí en los vidrios, que en el que se utilizó en el hecho tiene vidrios polarizados, el de este muchacho no, pero digamos, todo llega a través de eso, a través de esa sospecha de que alguien anónimo remite un WhatsApp a allegados de las personas víctimas. Entonces la investigación se volcó por ese lado. Igual entiendo que el resto de las personas que se encuentran prófugas y nombradas en esa entradera, primero no tienen ningún tipo de vínculo con estas dos personas que están detenidas, ni por redes sociales, ni por ningún lado. Y por otro lado sí, son protagonistas o están prófugos en otras entraderas de Mar del Plata, que eso me daba cuenta la representante del Ministerio Público Fiscal en el día de ayer, y también el doctor Mariano Moyano, que aparentemente tiene pedidos de detención sobre otras de las personas que están buscando en esa entradera. Así que, ahora, y de ninguna de las investigaciones surge un vínculo con esta gente, estos son trabajadores.
10: Bien, ahora, esto me lleva a otra cosa, ¿no? Yo no sé tu condición de profesional de derecho y obligado a estar en relación directa con el sistema. Es muy muy gravoso esto. Si esto cierra en los términos que está presentado por tu defensa, si cierra en los términos de prueba, si cierra que a las 9:45 de la mañana, porque esto se produce entre las 9:45 y las 10, sí. Uno de ellos trabajaba en el hotel, había hecho su ingreso, está grabado en las cámaras. Digo, alguien en el contexto este va a tener que hacerse responsable. Esto debiera abrir una investigación de cómo se llega a detener a dos personas. Y quien les representa legalmente está diciendo: mire, acá tengo los elementos, son inocentes, no tienen nada que ver.
9: Claro, claro. Nosotros en el día de hoy, José Luis, vamos a tratar de brindarle la mayor cantidad de herramientas objetivas a la justicia para que verifique, se saque todo tipo de duda de que realmente estas personas no fueron. Y bueno, a partir de ahí, si no fueron, digamos, se debilita la investigación, porque lo de las personas detenidas no tendrían que ver con el hecho, y bueno, supongo que ahí la fiscalía o la gente que está a cargo de la misma, alguien...
10: Perdón, Mauricio, y algo más grave, sí. Esos animales están sueltos todavía.
9: Claro, ese es el tema, fundamentalmente, exactamente, claro, claro. Resolvieron demasiado rápido el caso, pero me parece que en principio se llevaron por meras versiones sin haber cotejado realmente, sin haber hecho quizás una investigación como corresponde. Y la verdad que el hecho fue muy grave, todos lo vimos, trascendió a nivel nacional, sí. Y bueno, es como, es eso, estas personas pueden estar dando vueltas en la calle.
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10: Doctor Mariano Moyano, buen día, ¿cómo le va?
11: Buenos días, José Luis, y un gusto, como siempre.
10: Igualmente. Bueno, nos llegaba ayer a nuestro conocimiento un comunicado que surge de su propia acción, en referencia a un tema que ya conversamos con anterioridad, pero que se amplía, en el sentido de pedir la detención y captura de Miguel Ángel Robaina, Facundo Manuel Cossi, Agustín Jeremías Uriela Alderete y Carlos Sebastiano Romero Barbas. Todos estos estarían implicados en las acciones que tienen que ver con y en coordinación con funcionarios policiales, ¿no?
11: Sí, nosotros, bueno, entendimos que a partir de bastante trascendencia, difusión, había generado bastante preocupación acá en la comunidad de General Pueyrredón, de Batán, bueno, investigaciones respecto a funcionarios policiales, bueno, justamente en una de esas investigaciones y específicamente respecto al efectivo desafectado actualmente y alojado en la unidad penal 44 de Batán, Agustín Abuel Paz. Bueno, de la investigación que habíamos iniciado, surgieron elementos de pruebas de sospecha suficiente respecto de la vinculación de Pasco justamente con Miguel Ángel Robaina, quien ahora está con orden de detención y captura junto con las otras tres personas. Y bueno, la vinculación del efectivo Paz con Robaina justamente era para que Paz coordine con Robaina la escucha de las modulaciones policiales. Y bueno, entendemos que tenemos establecido que el estando de servicio, de tener acceso a la escucha de las modulaciones policiales, bueno, cuando se produce un robo muy violento, el cual, bueno, interviene la sospecha Robaina y las otras personas, bueno, colaboró, ejecutó parte del robo Paz mediante la escucha de la frecuencia policial, y esto aseguró la huida y la impunidad, ¿no? Entonces, solicitamos al juez de garantía, ya no solamente él estaba detenido por una tenencia de armas de fuego uso civil, sino ya le hemos solicitado la detención, o sea, como autor del robo, y también le estamos imputando los delitos de incumplimiento, los deberes de función pública, la omisión de perseguir las delincuentes y la represión de delincuentes. En este caso, él hizo todo lo contrario, en su obligación como efectivo policial, tomando conocimiento que había una persona que hacía actividades ilícitas, era denunciarlo, y él hizo todo lo contrario, no solamente no lo denunció, sino que participó activamente en la condición de hechos delictivos. Así que bueno, el juez de garantía entendió que los elementos que llevamos colectados eran suficientes para ordenar la detención, y bueno, en este caso ya está imputado como autor de robo. Entiendo que tiene la misma responsabilidad actual que las personas que rompieron la casa de las víctimas. Y en el caso de él, la responsabilidad aún es mayor porque el código establece un agravante por su condición de funcionario policial, así que la escala penal en su mínimo y en su máximo para el delito este se aumenta en un tercio. Así que bueno, estamos con estos elementos, ahora tenemos un plazo de 2 semanas para que esta detención se mantenga, solicitar la prisión preventiva y tratar de avanzar en otras circunstancias que han surgido en la investigación, que permiten sospechar que esta actividad que desplegaba a Paz no era solamente con este grupo de personas, sino también con otras personas que llevan a cabo actividades delictivas. Así que bueno, vamos a tratar de poder avanzar en esas circunstancias que obviamente son todas de extrema gravedad, porque han puesto claramente mayor vulnerabilidad la integridad de vecinos acá de Pueyrredón, de Batán, de los bienes de vecinos, e incluso, y esto creo que también corresponde mencionarlo, de otros efectivos policiales, quienes de manera diaria, de manera proba, llevan adelante sus labores, ponen en riesgo su vida, y bueno, una actividad como la que desplegó Paz pone también en riesgo el desarrollo de las funciones de otros efectivos que lo hacen de manera idónea, ¿no?
10: Y el caso del otro funcionario policial, creo que el que pertenece al AUTOI, ¿no?
11: Este es el efectivo que pertenecía al AUTOI. Ajá. Y bueno, y respecto al otro allanamiento, tenemos la investigación en pleno trámite, tareas que estoy diligencia, que estoy esperando que se desarrollen, para tomar algún tipo de evaluación en cuanto a lo que fueron los resultados de los allanamientos. Se incautó bastante material y bueno, estoy a la espera de resultados de esas diligencias.
10: Bien. Ahí hablando hace unos minutos con el abogado Mauricio Varela, en relación a la entradera del barrio San Carlos, me decía que hay 2 personas detenidas, que él tiene abundante prueba que ha elevado a la fiscalía interviniente, señalando que esos dos detenidos no tienen absoluta, totalmente nada que ver con el hecho, con lo cual lleva a pensar que o hay una muy mala praxis investigativa o hay algún tipo de, no sé, de acción que lleva a distraer el tiempo de la investigación real. Estos individuos, de la experiencia que usted tiene, visto los videos que hemos visto todos, ¿pueden ser integrantes de alguna banda ya conocida al respecto de esta modalidad de delito en Mar del Plata?
11: Sí, en esto yo tengo que ser muy cauto porque no soy el fiscal que interviene en la investigación, así que la referencia que tengo, obviamente, por haber hablado con la colega que lleva adelante la pesquisa, por haber tomado, obviamente, conocimiento de las imágenes. En cuanto a los elementos de convicción que haya respecto a las personas que están detenidas, no puedo hacer ningún tipo de relación porque no soy el que está a cargo de la investigación. Sí, en cuanto a la mecánica del hecho y lo que se puede apreciar en las imágenes, daría para pensar que quien ha llevado adelante que accionar no fue un accionar aislado. No da la impresión que haya sido claro. Un único hecho aislado y que haya intervenido.
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0: Buenos días, ¿cómo están? Bienvenidos a la 99.9. Bueno, la jornada que esperábamos con neblina, cielo nublado y además la lluvia inminente. Si bien a la mañana se anuncia tormentas aisladas, para la tarde-noche se espera lo peorcito del día, 100% humedad, por si hace falta aclararlo, ¿no? Está pesado el día y hay una alerta amarilla vigente para la tarde y para la noche del día de hoy por estas tormentas fuertes, el viento del cuadrante norte. Bueno, una temperatura, según el último registro, de 7 grados 4 con una sensación térmica de 4 grados 5, ¿no? Lo cual también es un dato en sí mismo en cuanto a la temperatura, porque son los últimos días de este tipo de temperaturas, máxima de 15 para hoy. Bueno, vamos a tener un jueves también con chaparrones en menor cantidad e intensidad de agua, un viernes que se empareja la cuestión, siempre con 14, 15 grados, hasta que el sábado baja un poco más abruptamente la temperatura, empiezan a bajar las mínimas y las máximas, todo. Así que este veranito, esta primavera que tuvimos y que sostenemos, bueno, está cerca ya de terminar en definitiva por esta situación que planteábamos anteriormente. Pero bueno, estamos en una semana de definiciones, una semana importante de definiciones. Va pasando de todo, ¿viste? En 24 horas pasan una infinidad de situaciones que a veces, por ahí, si no estás medio atento, empezás a perder las precisiones. Pero en cuanto a lo que hay que definir, a la certera situación y posibilidad para algunos de los equipos de Mar del Plata, entre las últimas horas y las que vienen, va a haber definiciones importantes. La primera ya llegó. Ayer finalmente por la tarde-noche se reunieron dirigentes de Unión de Mar del Plata, dirigentes de Quilmes, para ver si había alguna posibilidad de llegar a un acuerdo y que efectivamente Unión pueda utilizar el José Martínez, la cancha de Quilmes, como escenario para lo que será gran parte de la fase regular que va a tener la Liga Argentina. Era, es y va a ser la preocupación de toda la temporada. Pero bueno, por lo menos ese alivio que le trajo a Unión saber que Quilmes le puede facilitar el José Martínez para una determinada cantidad de partidos, hace que, bueno, hoy por hoy el equipo celeste confirme su participación en la próxima Liga Argentina. Es el año del centenario de Unión. Hubiese sido extraño tener que bajar de categoría, pero era una realidad latente. Incluso una opción muy cercana hasta esta reunión para acercar posiciones, ¿no? Entre los clubes y tener un escenario intermedio. En principio, lo que se habló ayer son 9 partidos de la fase regular donde Unión va a ser local en el José Martínez. Entre 8 y 9 partidos. El resto los tendrá que jugar en el polideportivo cuando el polideportivo tenga disponibilidad. Pero este es otro tema, porque según tengo entendido, tampoco se están pudiendo comunicar con la gente de Minella Stadium como para decirle, mirá, al final vamos a jugar la liga y vamos a necesitar el estadio en tanta cantidad de oportunidades, ¿no? Cuando hablamos de la fase regular, generalmente estamos hablando de unos 17 partidos como local de fase regular. Por lo tanto, si tenés 9 en Quilmes, ya te queda un margen mucho más corto. Tenés que hacer 8 partidos, la mitad de la fase regular en Quilmes, la mitad de la fase regular en el polideportivo. Esto deportivamente tiene una afectación, no es lo mismo una cancha que la otra, en dimensiones, en contexto, en referencias. Obvio que ahí tiene una... Pero bueno, era eso o nada, efectivamente. Y hay que agregarle que, por supuesto, y desde lo deportivo, Unión también sabe que va a tener un contexto muy dificultoso en cuanto a la conformación del plantel, los jugadores que van a tener a disposición. No es tan fácil, no será tan sencillo. Va a ser una temporada muy dura para Unión, pero la va a jugar. La decisión es que finalmente Unión va a estar entre los equipos de la Conferencia Sur de la Liga Argentina. Y vale recordar también que, bueno, dentro de los partidos como visitante que va a tener Unión, hay uno que es en Quilmes. Y hay uno donde recibe a Quilmes. Y por ahí lo tiene que recibir a Quilmes en la propia casa de Quilmes. Pero bueno, son los costos de, bueno, no tener otra alternativa. La verdad es que tomó lo que tenía a mano. Y todo esto, debemos decirlo en esos términos, no hay otra explicación. Gracias a la intervención y la buena voluntad de Quilmes. Porque si Quilmes se hubiese puesto en duro y decir, no, la verdad no tengo espacio, no te lo puedo alquilar. Obviamente que la situación hubiese sido harto compleja. Y ahí sí se tendrían que haber bajado directamente del torneo. Bueno, hay veces que la buena voluntad, en este caso, prima. La verdad es que le pudieron encontrar el agujero al mate y la salida de una situación terriblemente complicada. Vamos a tener una temporada como las últimas. Liga Nacional con Peñarol, Liga Argentina con Quilmes y con Unión. Con diferentes, completamente diferentes realidades en esta competencia. Pero hoy puede ser un día, a pesar del cielo nublado, a pesar de la lluvia, en realidad es un contexto un poco más real de lo que está pasando, hoy puede ser un día clave para la definición del próximo entrenador de Aldo Civi. Sigue trabajando Mariano Felices, por ahora el interinato está presente, está trabajando, planificando y pensando en el partido del sábado a las 13:30 de Aldo Civi contra Banfield por el torneo de la Liga Profesional, para tratar de cortar esta mala racha de 23 partidos sin victorias. Pero quieren definir un entrenador. Te venía contando, te venía hablando, el primero y principal al cual se apeló fue Walter Zunino, tipo que hizo dejó un muy buen recuerdo en Aldo Civi, fue muy querido, metió un gol histórico contra River, entre otros tantos goles históricos que metió, goles que metió. Zunino le dijo que no. Apareció Munua como opción, también dijo que no. Apareció ahí asomando la cabecita Abel Balbo, el ex entrenador de Central Córdoba y de Estudiantes. No convence, no es una posibilidad latente para esta situación. Y a veces el fútbol argentino es tan dinámico que aún a esta altura del campeonato se siguen echando entrenadores, como pasó con el malogrado Sampaoli. Yo no sé, no me quiero meter con el laburo de la gente ni faltarle el respeto a Sampaoli, pero las experiencias que ha tenido vinculadas al fútbol argentino es para que no lo contraten más. Es muy difícil, muy difícil. 7 partidos duró nada más en una estructura como Talleres, que te da absolutamente todo, donde hay un dinero importante de fondo y donde otra vez le van a tener que pagar una suculenta indemnización, seguramente, al ex entrenador de Sevilla, de la selección argentina, y que también estuvo en el fútbol brasileño. Bueno, no sé, viste, esas decisiones dirigenciales las pagan con el, en este caso no creo que con el patrimonio del club, pero la pagan igual y de todas maneras, y la pagan desde lo deportivo también, porque ahora ¿qué identificamos de Jorge Sampaoli? Un estilo de juego, un intento de estilo de juego que evidentemente no pudo plasmar en Talleres, y su reemplazante es un perfil completamente distinto. No quiere decir que sea mal entrenador ni todo lo contrario, es más, tiene más éxitos en el fútbol argentino que el propio Sampaoli. Hablo de Omar De Felipe, con el cual rápidamente se sentó Talleres y optó por reemplazarlo con él, un entrenador campeón con Central Córdoba, por ejemplo, de Copa Argentina. Bueno, a veces sorprenden los perfiles, ¿no? En ese contexto, San Lorenzo, que había traído a Pipo Gorosito porque era un entrenador con espalda, con historia en el club, un referente del club, bueno, si lo traemos a Gorosito, si nos va un poco mal, no nos van a empezar a putear a la fecha 4. Bueno, lo empezaron a putear a la fecha 4, a la fecha 3, a la fecha 1. Ya estaban todos de mal humor. Bueno, terminaron echándolo a Pipo Gorosito. No es de común acuerdo la salida. La dirigencia dijo hasta acá, porque el propio Gorosito había expresado en conferencia de prensa después de perder con Instituto, no se me pasa por la cabeza irme. Entonces lo fueron. e inmediatamente aparece como una opción para Aldo Civi. No estoy demasiado convencido. No sé tampoco si era Munúa, ¿eh? Zunino podía ser. Munúa, no tengo en claro tampoco si era un técnico acorde a la situación apremiante del equipo de Mar del Plata. Pero, teniendo en cuenta la historia de Pipo Gorosito, y no sé si es un entrenador para esta situación límite que tiene el equipo de Mar del Plata. Ya lo veremos. ¿Será Pipo o no será Pipo? El tema es que también hay otras alternativas. Por supuesto que no es la única carpeta que hay sobre el escritorio. Imagínate que Hernán Tijús, no sé, si entras a la oficina de Tijús, no sé si lo ves a Tijús, porque debe estar tapado de carpetas de entrenadores y gente que te las revolea por la cabeza buscando laburar. Todo el mundo quiere laburar, todo el mundo quiere ganar plata, todo el mundo quiere hacer su trabajo, mostrarse, más allá de... no, por ahí todas esas carpetas no, ninguno es el que vos querés o del estilo que vos querés o que vos considerás como club que tiene que ser tu entrenador. Una cosa es esa y otra cosa es que todos esos sean potables. No es así. Incluso los que les gustó, los que dijeron bueno, este puede ser, me gusta, vamos a extender una propuesta, le dijeron que no. Así que tan sencilla no es la decisión, pero digo, gente que quiere laburar hay millones, gente que quiere venir a Mar del Plata a laburar un montón, gente que quiere venir a estructuras como Aldo Civi a trabajar, más allá del momento deportivo, también abundan, que ese es uno de los principales elementos que tiene Aldo Civi también para convencer a los entrenadores de primer nivel, como ha tenido entrenadores como Palermo, que habían hecho un gran trabajo y que la verdad por una soncera se lo perdió Aldo Civi en aquel momento. Bueno, entrenadores así aceptan porque ven que hay una estructura, porque ven que hay gente trabajando, porque ven que hay una infraestructura que acompaña a un club para estar en primera división. Bueno, todo eso les sirve. Pero ahora, claro, la situación es extremadamente compleja y eso dificulta la toma de decisiones, ¿no? Pero bueno, hoy puede ser el gran día, hoy puede ser el anuncio de lo que será, en definitiva, este desarrollo de temporada, lo que resta de la misma, pelear por mantener la categoría. Un milagro, básicamente un milagro que debe suceder en las próximas horas. Pero bueno, no es lo único de lo cual vamos a estar hablando, porque por supuesto el mundo sigue girando, hay un montón de situaciones. Es impresionante lo que se sigue moviendo el mercado de pases en el mes de septiembre, y no solo con los entrenadores, que son los que están en el eje de esta situación, sino que también venimos viendo situaciones bastante particulares, ¿no? Bueno, la venta de Ezequiel Ceballos, del Changuito Ceballos, que se va al Monza de Italia. Hoy el anuncio de la compra de Enzo Fernández, que es uno de las grandes noticias del día, el nuevo fichaje del Manchester City, que, bueno, la verdad es que ha roto definitivamente el mercado del equipo ciudadano. Ha gastado en total, después vamos a hablar del desglose, 526 millones de euros en fichajes. Una locura. Y bueno, en el caso de Enzo Fernández es el cuarto fichaje más caro de la historia e igual al récord del fútbol inglés, pagando por él 145 millones de euros. Una locura de dinero que pagan por Enzo, en definitiva. Pero bueno, él ya había, cuando se fue al Chelsea, había sido uno de los jugadores mejores pagos de la historia. Y bueno, ahora repite, en este caso siendo top en ese mismo sentido, ¿no? Una locura realmente lo que están pagando por los jugadores en todo ámbito y en este tipo de ligas aún más, ¿no? Un montón más. También rarísimo lo de lo Mónaco. Va, no rarísimo, tiene mucho sentido en realidad si uno lo piensa. Bueno, Kevin Lo Mónaco fue vendido, dejó de ser jugador de Independiente, lo compró Bragarnik, lo compró el Elche de España, sí, el mismo que compró al delantero de Banfield, que del Elche se lo autoprestó Bragarnik a Defensa y Justicia hasta que le salga la ciudadanía. En vez de comprarlo y dejárselo a Banfield, que es el que lo llevó hasta ahí, no, lo compró, se lo dio a su propio club, acá, club filial en la Argentina, hasta que termine los papeles para ir a jugar al Elche. Bueno, ahora Kevin Lo Mónaco también fue comprado en 5 millones y medio de dólares por el 80% del pase de lo Mónaco. Están pagando cifras extraordinarias por todo esto, pero claro, ¿cuál es la noticia? Que Independiente está tan hasta las manos que tiene que gastar todo ese dinero en deudas. ¿Deudas? ¿Cuánto hace que viene Independiente en esta situación, no? Bueno, todo esto tiene que ver, por supuesto, con una realidad también del fútbol argentino, de clubes hiperdeficitarios desde todo punto de vista, está más que claro. Hoy juegan Vélez y Boca, concluyendo los octavos de final de la Copa Argentina. Hoy se termina de definir el último pasajero de esa instancia. Gran partido en el Mario Alberto Kempes. Tanto Vélez o Boca, si se quedan afuera ahora, se quedan afuera muy temprano, pero más aún será el morbo si le sucede a Boca, no como viene pasando últimamente. Tenemos un antecedente de semifinales donde Vélez le ganó 4-3 a Boca, y este antecedente es reciente también. Bueno, un lindo partido para un miércoles a la noche, en definitiva, de lo que propone el fútbol argentino, una semana muy tranquila también en ese mismo sentido, ¿no? Ayer jugó la reserva de Aldo Civi, empató 2-2 con Racing en condición de local. Y además de todo esto, por supuesto, tenemos más cosas. Tenemos tenis, porque se está jugando el US Open, porque ayer jugó un partidazo Franco Mesaña contra Flavio Cobolli y terminó perdiendo un partido en 5 sets, 4 horas y media de duración, una exigencia total. Lo tuvo ganando los primeros 2 sets, jugando a muy buen nivel Comesaña. Se lo emparejó Cobolli. En el último set empezó ganando 2-0. Tampoco lo pudo sostener. Y claro, por algo al final Cobolli está donde está y Comesaña está donde está en el ranking, ¿no? Estos jugadores de gran nivel, en los momentos decisivos, la cabeza les hace un quiebre y te terminan superando en esos momentos donde la fina línea entre errar y acertar es extremadamente delgada. Y bueno, terminó ganando un partido que lo peleó de una manera extraordinaria el tenista de Mar del Plata, y esperemos que sea también una muestra de lo que a futuro puede dar, porque evidentemente está en buen nivel, le falta encontrar esa confianza y continuidad que le permita, por supuesto, volver a ser un top 100. Top 100 es seguro. Su nivel histórico lo ha llevado a que lo podamos considerar un top 100. Hoy no le ayuda el ranking, pero está claro que es un jugador para volver a ese lugar de privilegio en cualquier momento, y ojalá lo pueda empezar a hacer pensando ya en un buen cierre de este año y tratar de mejorar la próxima temporada, ¿no? De eso se trata. Pero bueno, de todo eso estaremos hablando a lo largo de este programa, donde estamos compartiendo con ustedes el aire de la 99.9 hasta el mediodía, hasta la hora 12, con información, con testimonios, y tratando también de dejar reflejado varias de las cosas que están sucediendo en estos momentos con el deporte de nuestra ciudad, que por suerte además tiene muchos frentes abiertos, tiene muchas cuestiones importantes, y estamos apenas a 10 días de que empiecen los Juegos Sudamericanos, ¿sí? Aquí en la Argentina, con una variada, recontra variada presentación de los deportistas de nuestra ciudad. Estamos hablando de hasta ahora, y según la cuenta que hemos sacado allí con colegas para terminar de que no se nos escape nadie, hasta ahora 33 deportistas de nuestra ciudad dentro de la delegación argentina, lo cual es un montón, sin contar además los entrenadores, oficiales y demás que viajan con cada una de las delegaciones, que ahí sí también agregamos varios marplatenses a esa lista. Nos vamos a ir a la pausa, 10:22 la hora en estos momentos en la ciudad de Mar del Plata. Estamos acompañándote, como te dije, durante una hora y media más, hasta las 12 en el aire de la 99.9. Ya venimos.
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0: Bueno, 10:26 la hora en estos momentos en la ciudad de Mar del Plata, en esta jornada que no va a estar para nada, pero para nada linda, no va a estar horrible, por el contrario. Bueno, el clima tal como lo esperábamos ha desmejorado y seguirá desmejorando, que es el dato certero. Ya la hora de la hora no, la temperatura de las 10 de la mañana nos propone 7 grados 6 como registro de temperatura, pero 5 grados 6 de sensación térmica, 2 grados menos. La humedad está a tope, a 100%, y si pudiera haber un poquito más, estaría a 110, 115. El viento está desde el cuadrante norte, a 12 kilómetros en la hora, la visibilidad un poco reducida por esta neblina que todavía está presente, 1012.8 la presión medida en hectopascales, y bueno, para la tarde-noche ya el peor periodo del día, con tormentas fuertes anunciadas, y tormentas para la madrugada, o sea, el periodo de mal clima está tarde, noche y madrugada, y recién para la mañana y tarde del día de mañana aminora un poquito, baja y queda con chaparrones, ¿no? Un poco más tranquila la historia. Pero bueno, no va a ser una jornada para nada agradable la del día miércoles, un verdadero día de miércoles. Y esperemos que no sea tanto el impacto de esas lluvias o tormentas fuertes como se las está indicando. Bueno, con un video muy lindo, con toda la parafernalia propia del dinero que se han gastado en contratarlo, Enzo Fernández fue presentado oficialmente como nuevo jugador del Manchester City. Cuarto fichaje más caro de la historia, 145 millones de euros. Se paga por el mediocampista de la selección argentina, iguala el récord que tenía el fútbol inglés, la Premier, exhibiendo siempre su descomunal potencial económico, y que además, bueno, después lo lleva a rendir cuentas, porque después hay como un equilibrio de ingreso y egreso que vos tenés que tener para justificar semejante despilfarro, ¿no? Casi 4.000 millones de euros se gastaron todos los clubes de la Premier. 4.000 millones de euros en el mercado movió la Premier. Una locura. El Manchester City es el gran protagonista, con el último día de mercado anunciando la contratación de Enzo Fernández a sus 25 años todavía, muy joven, con 145 millones por 5 temporadas hasta el 2031. Minutos antes, el mediocampista argentino se había despedido en redes sociales, como suelen hacer protocolarmente, del Chelsea, y teniendo la opción, por supuesto, de ser uno de los mejores pagos del momento, por lo menos por su pase. Si en enero de 2013 el Chelsea pagó 121 millones de euros al Benfica, ahora protagoniza el cuarto traspaso más alto de la historia del fútbol. Y no es un lugar menor los que están adelante. Neymar, por el cual se pagaron 222 millones al Paris Saint-Germain en el 2018, hace un montón, esto era un dineral en aquel momento, no le rindió como esperaba. Kylian Mbappé, que también 180 millones le pagaron al PSG en 2019, vos fijate que se lo sacan en ambos casos al PSG, ¿no? Ganó fortunas con estas posibilidades. Y Ousmane Dembélé, que también 148 millones se pagó al Barcelona en 2018. El Barcelona, para llevarse a Dembélé en el 2018. Pero 2018-2019 hablamos de estos fichajes récord. Hacía 7 años que no había un fichaje de esta categoría. Iguala el récord del fútbol de Inglaterra, porque el Liverpool también había pagado 145 millones en 2025 por Alexander Isak en aquel momento, ¿no? Pero bueno, tampoco le rindió demasiado. La Premier sigue muy, muy por encima de las grandes ligas europeas en su capacidad financiera, y un dato refleja ese desenfreno inversor, y es que 5 jugadores han sido fichados por más de 100 millones de euros en este mercado. Además de Enzo, Morgan Rogers, que el Chelsea lo compró por 138, Elliot Anderson, también en el City, por 135, Bradley Barcola, que el Liverpool gastó 125, y Sandro Tonali, por el que el Tottenham pagó 108. ¿sí? Ahí, bueno, se ha colado el Real Madrid, si queremos compararlo con otras ligas, que pagó 125 por Diomandé, por el hombre del Leipzig. Bueno, el City volvió a ceder a Grealish al Everton, y además Enzo fichó el último día también, además de Enzo, fichó en el último día a Ndiaye, el mediapunta senegalés del Everton, pero se pagaron 70 millones de euros, desplazando al Chelsea como el club que más ha gastado en este mercado para reforzar la plantilla. 526 millones de euros gastó el City para complacer a Enzo Maresca en el rearmado del plantel, el reemplazante de Pep Guardiola. Pero también vendió, porque ha vendido a Sabio, al Tottenham, a Reinders, a Arabia, a Rodri, al Barcelona, a Nico González, a Trafford, que lo vendió al Leeds, a Ke, que lo vendió a Fenerbahce. Vendió por 337 millones y gastó por 526. O sea, gastó en realidad menos de 200 millones. Pero bueno, es una fortuna, de todas maneras, entre compras y ventas, ¿no? Eso es una realidad. Sobre el final del mercado también hay otras operaciones destacadas, como el extremo senegalés Mbaye, Ibrahim Mbaye, por quien a sus 18 años Aston Villa pagó 55 millones de euros al PSG. Aston Villa se hace con los servicios de este extremo senegalés. Bueno, veremos ahora en definitiva qué pasa con él. El Newcastle le pagó 60 millones al Leeds por el delantero hispano-belga Matías Fernández Pardo, que tiene 21 años, y cedió a la Juventus a Woltemade, aquel gigantesco delantero, mediocampista, delantero de la selección alemana. Bueno, en este caso lo ha cedido a Juventus. Y bueno, se ha movido el mercado de una manera extraordinaria en estos últimos días, viste, es como que todo toma un relumbrón distinto. Pero bueno, la gran novedad de este mercado y de este día es la confirmación de que Enzo Fernández, por una cifra millonaria, es nuevo jugador del City y será uno de los ejes también del equipo de Maresca, eso está claro, para eso lo trae, imagino, en definitiva. Pero bueno, veremos, por lo menos tenemos otra vez ahí un argentino compitiendo por ser uno de los mayores fichajes de la historia, además, ¿no? Mirá que hay jugadores para ir metiendo en esa lucha de ser los mejores, por lo menos los que más se ha pagado por sus pases en la historia, y ahí se mete un mediocampista argentino muy joven, como el caso de Enzo puntualmente, campeón de todo también, ¿no? Con Argentina, con el Chelsea también salió campeón del mundo de clubes y demás. Bueno, nos vamos a la pausa, 10:34 la hora en estos momentos en la ciudad de Mar del Plata. Estamos acompañándote en la 99.9. Ya venimos.
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0: 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Hoy tenemos Copa Argentina 21-15. Vamos a tener en el Mario Alberto Kempes de Córdoba, allí donde está toda la delegación de Vélez, toda la delegación de Boca. Viste que cada vez que van a jugar al interior, y ese es el objetivo de la Copa Argentina, también mucha gente se moviliza, sobre todo con Boca, River, Racing, los más populares, digamos. Cada vez que van al interior, como tienen la oportunidad de ver estos planteles una vez cada tanto, o a veces una vez y nunca más, bueno, la gente va, se acerca al hotel, a donde están en la concentración, y bueno, trata de saludar, sacarse fotos, viajan los dirigentes. Ayer habló Riquelme, porque bueno, habla cuando hay partidos decisivos de por medio. No dice mucho ya, es como una serie de lugares comunes que repite de uno atrás del otro, y ya llega un momento que se hace monótono escucharlo, porque en realidad no trata de no tirar ningún concepto que después explote todo. Pero bueno, mientras tanto habrá fútbol, que es lo más interesante, porque son dos rivales más que también interesantes para verlos en cancha, porque hay una rivalidad cierta, concreta, que además... En lo que fue una de las semifinales de la duodécima edición, hicieron un partidazo y ganó el Fortín por 4-3 en aquella oportunidad. Bueno, el cruce que cierra la instancia define el rival de Racing, que también el que pase va a tener otro escollo más que complicado para tratar de meterse en las semifinales de este torneo. Si hablamos de historial entre Boca y Vélez, bueno, 93 victorias del Xeneize, 52 del club de Liniers, hay una diferencia importante, y 49 empates. Pero bueno, también hay que ir contando cuando Vélez estuvo en la cresta de la ola, cuando Vélez iba medio mal, cuando Boca estaba en sus buenos momentos y cuando estaba también en sus malos momentos. Bueno, todo eso hace que históricamente, al menos el historial, por supuesto, lo domine el conjunto Xeneize solo por ahora, aunque el historial claramente... no juega, ¿no? Estamos hablando además de un plantel como el de Vélez, muy muy joven, donde no tuvo prácticamente refuerzos, que tiene a Lisandro Magallán con Boca, justamente como el único jugador del plantel que salió campeón de esta Copa Argentina. Paradójicamente, con 4 goles, el goleador en la Copa Argentina de Vélez, en su historia dentro de la Copa Argentina, es Milton Caraglio. No es un nombre que uno asocia directamente a que sea el goleador de Vélez, teniendo en cuenta tantos 9 que ha tenido siempre destacados. Bueno, no ha sido la posibilidad en este caso. Venimos de un par de ediciones, por lo menos de Guillermo dirigiendo a Vélez en Copa Argentina, donde la edición anterior cayó con Lanús en 16avos de final. Y ahora, después de ganarle a Armenio en los 32avos y a Gimnasia y Tiro de Salta en los 16avos, llega hasta esta instancia. Después, Guillermo ya jugó Copa con Boca, jugó Copa con Lanús también en su momento, pero bueno, eran otras situaciones, ¿no? Claramente. Boca, por su parte, también hizo un camino bastante sinuoso dentro de la temporada, con puntos muy buenos y otros que le han dejado una preocupación importante. Cabe destacar que dentro del plantel, por ejemplo, Ascacíbar salió campeón con Estudiantes. Javier García, también con Boca, pero ya no jugando demasiado, en la 2020. En la 2011-2012, Leandro Paredes salió campeón de la Copa Argentina. Y también Villa, que la ganó con Boca y con Independiente Rivadavia de Mendoza en la última edición. Bueno, el Vasco Robarrena ha tenido experiencia también en Copa Argentina. El Vasco Robarrena era el técnico de aquel Boca campeón de Copa Libertadores, de Copa Argentina, que ganó aquella final contra Rosario Central, ¿se acuerdan? Con un penal muy polémico, una infracción muy polémica en aquel momento. Bueno, fue aquel equipo que le ganó en su camino en aquella oportunidad a Huracán Las Heras, a Banfield, a Guaraní Antonio Franco, a Defensa y Justicia, a Lanús, y jugó la final contra Rosario Central. Ahora viene de vencer a Sarmiento de Junín en los 16avos de final y con contundencia. Y bueno, tiene varios antecedentes en Córdoba, jugando en el Kempes por Copa Argentina, con, paradójicamente, un récord negativo. 4 derrotas y 3 victorias. Incluso la última presentación fueron aquellas semifinales de la duodécima edición donde ganó Vélez por 4-3. Fue en este mismo estadio. Así que, bueno, un lindo, lindo desafío el partido de hoy para un plantel sumamente joven, respaldado por jugadores de experiencias como Mamana, como Aliendro, como Lanzini. Ahora Ronaldo Martínez, recordamos que se sumó el ex Talleres, ¿no? Y el ex Platense ahora es delantero, una de las pocas contrataciones que tuvo en el mercado después de que vendiera bastante también Vélez Sarsfield. Bueno, ha sumado a Ronaldo Martínez y veremos si le da efectivamente algún tipo de posibilidades. Y bueno, en este sentido, recuperando algunos jugadores, porque Leandro Lozano, por ejemplo, se recuperó de su lesión y está a disposición del cuerpo técnico. No sé si será titular o no, esa será otra historia, pero sin Aranda, lesionado, operaron finalmente a Vareiro, hay que ver cuánto tiempo de recuperación le va a quedar. Parece que está, viste que están toda la semana, parece uno de los que no tiene demasiado espacio en Boca como en River, a punto de irse. Bueno, esta es la semana de Kevin Zenón, que dicen que está a punto de irse. La semana pasada fue William Alarcón y al final sigue allí en definitiva. Bueno, es un poco complicado, ¿no? Cómo mueven también, y muchas, muchas influencias, los representantes. Es raro también el caso, bueno, cerramos el capítulo de Copa Argentina, hoy 21-15, Vélez Boca allí en Córdoba. Es raro el caso de Arambarri, este mediocampista que vino a River de la mano del Chacho Coudet, pedido específicamente, lo cerraron rápido, disputó 3 partidos nada más en River, se fue el Chacho y ahora apareció una oferta del Ajax, que quiere incorporar a Mauro Arambarri y ahora está, por supuesto, haciendo fuerza el uruguayo si quiere ir, porque obviamente no tiene espacio si no es con el entrenador que lo trajo. Y bueno, ve la posibilidad de volver a Europa, de jugar en Europa, dice, bueno, yo me quiero ir. Así que jugando 3 partidos, siendo el primer fichaje que trajo el Chacho Coudet, ahora Arambarri tiene posibilidades de irse a Ajax, de dejar, por supuesto, la Argentina en este caso. Qué locura absolutamente todo. Como la locura de Pipo Gorosito, que fue despedido ayer a la... Sí, bueno, la noticia se dio a conocer después del mediodía o ya la mañana, casi mediodía. La dirigencia le cortó el vínculo, digamos. Le tiene que pagar 3 meses de contrato ahora y, bueno, la indemnización correspondiente. Pero a las 2 horas ya estaba sonando en Aldo Civi. Increíble. Increíble porque, a ver, se va Gorosito porque no puede hacer que San Lorenzo gane un partido. Y venir a traerlo al Aldo Civi en ese contexto, por más plantel distinto que tengas, toda la historia y demás, bueno, no es nada sencillo. Pero bueno, veremos qué decisión toma hoy. Reitero el dato que brindábamos al principio del programa. Es un día donde puede llegar a definirse la historia respecto de la del nuevo entrenador de Aldo Civi. No sé si será Pipo Gorosito, la verdad que no está claro si esa es una opción tan real y tan concreta. Por ahí sí hay un interés por justamente la trayectoria de Pipo Gorosito, tener un entrenador por ahí de ese tenor en el vestuario pueda generar algo distinto, pero tiene que tomar una decisión, porque Aldo Civi quiere tener un entrenador nuevo, un entrenador que se haga responsable de este último tramo del campeonato, por más difícil que sea, el próximo sábado ya. Y si no, ya te queda muy poco margen. Que llegue el jueves y tenga una práctica o dos con el equipo, suena muy poco. Por eso, bueno, tratarán de cerrarlo cuanto antes y tener un entrenador para esta tarde-noche, ¿no? Pero no es un panorama nada sencillo. Tiene que ganar mucho el que venga y esperar, además, que las cosas fluyan en el resto, ¿no? De muy buena manera, ¿no? Que todo lo acompañe, que no sea solamente el buen resultado de Aldo Civi. Eso puede ser un gran problema. Puede ser un gran problema que no solamente por ahí vos empieces a ganar, pero si el resto también, eso ya no te alcanza. Y puede hundirte rápidamente de todas formas, a pesar de que puedas encontrar la victoria que hace 23 partidos que se le niega al conjunto de Mar del Plata. Nos vamos a la pausa, 10:46, la hora en nuestra ciudad. Ya venimos.
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9:50 la hora en estos momentos en la ciudad de Mar del Plata. Por suerte hemos tenido una fructífera reunión en el día de ayer entre Unión y Quilmes en esta decisión, difícil decisión, de tratar de encontrar un espacio para que Unión no se quede sin jugar la próxima edición de la Liga Argentina de Básquet. Era muy difícil encontrar un espacio, era también muy complicado, y Quilmes puso mucho de predisposición para esta historia. Si no, hubiese sido absolutamente imposible desde todo punto de vista que pudieran tener algún tipo de espacio si no era el José Martínez, si no era con la predisposición de la gente de José Martínez, de Quilmes, de José Martínez, justamente, ¿no? Bueno, la reunión entre Rodrigo Tamendi, representando a Unión, y Gustavo Reis, que es el presidente de Quilmes, fue en buenos carriles, en buenos términos, y la historia terminó allí por las 8:00 de la noche, cuando se confirmó, y lo confirmábamos también a través de marcadeportiva.com, de nuestras redes sociales también, que bueno, efectivamente el club marplatense va a estar compitiendo en la Liga Argentina. Ese era el primer paso. Ahora se viene la otra parte, la ingeniería del plantel, que no va a ser nada fácil, que no saben o no tienen claro todavía cuántas fichas van a poder contratar de afuera, y cuánto de la base del plantel va a ser del plano local, del equipo de Unión, del club propiamente, de las bases de Unión, que bueno, hace tiempo también ha nutrido a diferentes equipos. Hoy tenemos a, no sé, Felipe Barrio Nuevo, Tomás Quinteros, jugadores que fueron después de mucho tiempo siendo representantes de Unión en competencias desde la Liga Federal, y que terminaron jugando en diferentes equipos, diferentes categorías, algunos en Liga Argentina, otros en Liga Nacional, como el caso de Felipe Barrio Nuevo. Pero bueno, la historia y la situación hoy es mucho más clara, el panorama es absolutamente claro, y empieza la otra etapa. Claro, corre con mucha desventaja. Lo decía Cordeiro el otro día, ya el mercado está tan avanzado que había muchos jugadores que ellos pretendían al menos preguntarle si estaba en condiciones de venir, cuánta plata había para pagarle, que no hay mucha, por cierto. Y demás, bueno, ya están contratados por otros clubes y tendrás que agarrar en el mercado lo que el mercado todavía tenga disponible, que no van a ser las primeras opciones, tampoco económicamente son las primeras opciones, pero dentro de eso había algunos que podían ser accesibles de traer y útiles para la causa, y ya fueron contratados obviamente por otros equipos que incluso ya empezaron pretemporada, porque la mayoría ya empezaron a trabajar. Bueno, Unión está todavía recién confirmando. Sí, la vamos a jugar. Ayer a la noche levantaron la mano, cerca de la medianoche, y dijeron, vamos a jugar la Liga Argentina, porque hemos conseguido que gran parte de la fase regular, la mitad de la fase regular, se juegue en el José Martínez, y la otra mitad se juegue en los espacios que pueda tener el Polideportivo Islas Malvinas. Nos decía también Cordeiro, hablando con nosotros, cuando esta situación estaba en veremos, que todo noviembre y todo enero no tiene fecha disponible, no hay día disponible del Polideportivo para que se pueda usar. Entonces, te va a quedar diciembre y febrero para poder usarlo ahí. Los partidos que le toquen justamente en noviembre y en enero los va a tener que jugar en el José Martínez, más los partidos de Quilmes en el José Martínez, que es el gran problema de toda esta historia, articular todo eso. Era un problema, es un problema. Pero bueno, hubo predisposición, que es lo más importante de esta historia. Lo sigo destacando porque sin la predisposición de Quilmes, Unión no jugaba. Así de simple y sencillo, pero hubo charla, hubo buena voluntad y se llegó a este acuerdo para que hoy Unión pueda tener un escenario donde auspiciar de local en esta Liga Argentina que se viene. Ya esperaremos a ver cuáles son esos pasos que debe seguir. También se dieron a conocer los grupos de la temporada número 8 de la Basketball Champions League Américas. El sorteo oficial se realizó en Miami, en los Estados Unidos, y allí, bueno, presencia argentina, por supuesto. Ferro cayó en el grupo B con Peñarol de Uruguay y con Minas de Brasil, complicado. El campeón

0: De la Liga, Gimnasia de Comodoro Rivadavia tiene que enfrentar a Piñeiros de Brasil y a Biguá de Uruguay. Y Quimsa de Santiago del Estero va a enfrentar a Ceci Franca de Brasil y a Aguada de Uruguay. La verdad, durísimo todo. Está claro que tiene que ser así porque estamos hablando de los mejores equipos del continente. Eso está claro. Bueno, la fase de grupos inicia en diciembre. Tres ventanas de competición. Los dos mejores equipos de cada grupo avanzan a cuartos de final para marzo del 2026. Cada serie de cuartos de final se juega el mejor de tres partidos. Primer juego en casa del clasificado más bajo y los dos siguientes en el mejor preclasificado como anfitrión. Los ganadores de cada una de esas llaves de cuartos pasan al Final Four, que se va a hacer en abril. Y bueno, ahí Boca, que es el actual campeón y que ahora tiene que afrontar el compromiso del Mundial de Clubes, que no es un dato menor, la Copa Intercontinental FIBA también estará en juego. Bueno, ahora estos equipos son los que van a representar a la Argentina en la Basketball Champions League Américas. También había quedado definida la Copa Sudamericana, donde la Liga Sudamericana, donde van a estar participando Boca, el campeón de la Basketball Champions League Américas, Regatas Corrientes, Oberá e Independiente de Oliva. Una histórica clasificación para Independiente de Oliva. Bueno, el primer instancia clasificatoria va a ser del 2 al 4 de octubre en Oliva, en Argentina, Independiente local, con Mochi Basquete de Brasil, Olimpia Kings de Paraguay e Importador Alvarado de Ecuador. Regatas Corrientes va a ir a la ciudad de Loja, donde es local Jorge Guzmán, equipo de Ecuador. Y ahí se van a enfrentar Regatas Corrientes con Jorge Guzmán, Corinthians de Brasil y Nacional de Uruguay. Por otro lado también, Boca va a ir a Brasil, a Brasilia, donde juega el equipo que se llama Brasilia, San José de Paraguay y los Leones de Chile. Y Oberá va a estar en el grupo D, en Río de Janeiro, en el Maracanacinho, donde Flamengo será local allí. Oberá, Paisas Basketball Club de Colombia y Defensor Sporting de Uruguay. No es menos difícil la Liga Sudamericana, dos torneos de altísima, altísima competencia y bueno, esta representación argentina, que es lo importante. Nos vamos a ir a la pausa, 10:57 la hora en estos momentos en la ciudad de Mar del Plata. Enseguida volvemos.
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7: Bueno, la información de hockey está vinculada directamente a este momento excepcional que estamos viviendo con los dos seleccionados argentinos en el podio mundialista y particularmente las Leonas, que fueron allí hasta Países Bajos después de transitar todo el torneo en Bélgica y se quedaron con el tercer título mundial en la historia para las Leonas. Hacía un tiempo largo, 16 años, que no se lograba conquistar el título desde aquel Rosario 2010, y tenemos del otro lado de la línea al tercer entrenador en consagrarse campeón del mundo, en llevar a las Leonas a este lugar de privilegio. Hablamos de Fernando Ferrara. Fernando, ¿cómo está? Buenos días, gracias por atendernos.
8: Hola, ¿qué tal? Buenos días, Rodrigo, ¿cómo estás? Muy bien.
7: Muy bien, bueno, está bajando un poco todo lo que se logró, porque me imagino que son momentos muy convulsionados, muy emocionantes, donde hay la cabeza va a mil y de a poquito es un proceso largo, pero empezás a caer de todo lo que ha pasado, ¿no?
8: Sí, tal cual, de a poquito se va cayendo en todo lo que pasó. Es un momento increíble, una emoción increíble desde el momento hasta el día de hoy.
7: Uh-huh. Esa emoción, ¿en qué está basada, no? Porque el hecho de ser campeón, obviamente, en sí mismo es una emoción enorme, pero está claro que hay mucho trabajo detrás de cada una de estas conquistas y que no es fácil, a pesar de que Argentina tiene tres títulos, no es fácil estar en ese lugar de privilegio y sostenerse en ese lugar donde Argentina, desde aquel título inicial en Perth, siempre ha estado ahí peleando, siempre ha estado en podios, venía de un subcampeonato, pero es dar ese paso definitivo, no es nada sencillo, ¿no?
8: Sí, es eso que decís. Hay mucho esfuerzo atrás, mucho trabajo atrás, además de la carrera, ¿no? De las chicas, de nosotros como entrenadores, de lo que uno sueña en la vida para llevar a un objetivo, de venir del mundial pasado, de haber perdido esa final y bueno, siendo subcampeones del mundo, querer de dar ese salto de poder lograr llegar primeros esta vez. Así que bueno, te pasa la vida por delante y la emoción es de sentir una paz interior, digamos, que se logró el objetivo.
7: Claro, bueno, eso de la paz interior me parece que está muy bueno, porque a veces parece que solo el resultado final, obteniendo el trofeo, el lindo trofeo y gran trofeo que se han ganado, pareciera el único objetivo que te deja tranquilo con el trabajo, pero en realidad es parte de un proceso, y sobre todo con este grupo de jugadoras que has llevado, que hay muchas que tienen ya muchos partidos encima, pero hay otras que realmente están en un proceso de inicio de selección y han vivido la emoción más fuerte que han podido conseguir un puñado selecto de jugadoras en la historia del hockey argentino, ¿no? ¿Cómo fue ese proceso de ir metiendo también dentro del plantel jugadoras muy jóvenes y que ya habían demostrado, por ejemplo, en París, que estaban a un nivel bárbaro y que no les pesaba para nada representar esta camiseta, ¿no?
8: Y bueno, sí, el proceso fue de esa manera, como decís. Primero estaba claro que el recambio estaba en camino, ya empezó ahí en los últimos meses antes de París, y fue dándole confianza a las jóvenes, no solo de parte nuestra del cuerpo técnico, sino también de parte de las jugadoras más grandes, que las chicas se sientan cómodas, libres, digamos, de responsabilidad sobre el resultado, pero sí de responsabilidad de saber qué significa estar en las Leonas y representar a las Leonas, y lo hicieron de la mejor manera. O sea, el equipo fluyó porque las grandes le tienden la mano a las chicas y las chicas se sienten cómodas, y entonces se renueva esa energía que necesita todo equipo para lograr estos grandes objetivos.
7: Uh-huh. El secreto en un equipo campeón siempre es defenderse bien, empezar a armar ese equipo de atrás para adelante, porque ha sido de una solidez defensiva el equipo a lo largo del torneo, enfrentándose con selecciones top, realmente admirable, ¿no?
8: Sí, sabíamos que habíamos hecho una actividad, lo habíamos escrito, sabíamos que el equipo que iba a ser campeón del mundo seguramente iba a ser el equipo que mejor defienda, uh-huh. Además de todo lo que se podía hacer con pelota, pero la fase defensiva era una de las fases que nosotros le pusimos más énfasis. Y bueno, y contento que se haya visto esa solidez, porque fue uno de los motivos más importantes que nos llevó al título.
7: Uh-huh. Y además ese no desenfocarse, ¿no? Porque en la final, estando un gol abajo y sabiendo que se empezaba a fumar esa posibilidad que finalmente terminó en ese empate, el equipo era arrollador, era como que no estaba perdiendo el partido, no tenía un ansia, una voluntad, unas ganas, y terminó por momentos desdibujando un poco de todo lo que se había visto de Países Bajos, que es un equipo muy difícil de tener maniatado, o por lo menos de tratar de arrinconarlo, ¿no?
8: Sí, tal cual. La verdad que sí, se vio eso en la cancha, porque las chicas estaban muy determinadas, muy convencidas de que no se nos iba a escapar. Llegamos a ese partido y bueno, la verdad que estaban jugando muy bien ya desde el primer tiempo. Nos hacen el gol en un momento muy difícil, porque faltaban 50 segundos y tenés que ir al vestuario a dar la charla, a ver cómo están las chicas, y la verdad que esa bala no nos entró, ese gol. Ya cuando estábamos llegando al vestuario se sentían a las chicas que estamos bien, estamos que estaban haciendo las cosas bien, y nosotros no hicimos otra cosa que confirmar esa sensación que teníamos, porque lo veíamos así. Pensábamos que era injusto ese resultado, y lo que dijimos fue eso, ¿no? Chicas, el resultado no lo podemos controlar, pero lo que sí podemos controlar es lo que vamos a hacer ahora cuando entramos a la cancha, este tercer y cuarto. Hubo media corrección desde lo táctico y el equipo siguió para adelante de la misma manera, y bueno, llegó el empate y después la victoria en los penales.
7: Claro, bueno, en ese sentido, ¿cómo se logra ese convencimiento en un plantel, ¿no? Ese trabajo mental, que no sé si tiene que ver mucho con las jugadoras, mucho con el cuerpo técnico, mucho con el proceso, con la cantidad de partidos, con las situaciones vividas, cómo salir de eso, cómo mejorar esas situaciones después con el correr de los partidos. ¿Cómo se genera un equipo que mentalmente esté tan enfocado en eso y que sepa que el destino final no está escrito, pero hicieron mucho para poder escribirlo?
8: Y bueno, primero lo basamos en el proceso, como decís, el proceso basado sobre la confianza. Confianza entre cuerpo técnico y jugadoras, nosotros en ellas y ellas en nosotros. A partir de ahí, construir sobre eso un plan de juego claro que tenían las chicas y que estén preparadas. Mucho trabajo detrás, mucho estudio y estar preparada para todos. Por eso el último mes y medio entrenamos mucho con equipos de caballeros, como nunca, con el seleccionado sub-21 de Argentina, el sub-19 de Buenos Aires, y llevamos a las chicas al límite en la exigencia, sea de intensidad que de toma decisiones, que eso fortalece obviamente la parte mental. Uh-huh. Y te da mucha seguridad. Entonces, seguridad en las herramientas, seguridad en que nada nos iba a sorprender, jugar con una menos y sacaban la arquera, qué iba a pasar en los penales, o sea, estaba todo súper entrenado y planificado, entonces nada nos sorprendió. Y bueno, de esa manera se construyó esa mentalidad fuerte, y después de que sabíamos que no se nos quería escapar, porque en el Mundial pasado habíamos salido segundos y este había que ganarlo, y pusimos como lema el es hoy, ¿no? Es hoy, eso desde el primer día, y bueno, cuando llegó el momento, estábamos donde hicimos el caminito que queríamos, estábamos donde queríamos estar, fuimos a donde queríamos ir, que era Holanda, a jugar esa final, y pudimos, como decías vos, ser un equipo arrollador en la cancha en esa final.
7: Y el gustito especial de ganarlo ahí, ¿no? De tener toda la tribuna naranja, esa parte que estaba celeste y blanco, con toda la gente de clubes, familias y demás apoyando, pero ganar una final con penales australianos, bueno, como fue aquella final de Perth, también, y en ese lugar en particular, después de haber transitado todo el torneo en Bélgica, bueno, un saborcito especial, porque prácticamente no entrenaron tampoco en esa cancha, no la pudieron pisar hasta prácticamente el partido, ¿no?
8: Sí, ese es un dato no menor que es importante destacar, porque nosotros jugamos todo el torneo en Bélgica. Uh-huh. Ya, bueno, ahí tuvimos en Bélgica ese partido con Bélgica también con 15.000 personas belgas en la cancha, y después, desde que jugamos la semifinal contra Australia, que fue 8:30 de la noche, y nos fuimos a dormir ese día a las 3-4 de la mañana, porque te imaginas que termina la semifinal, entre que saludan, baños de hielo, cenamos y te dormís a las 3-4 de la mañana. Al otro día salimos para Países Bajos a las 12:30 del mediodía. Llegamos 5 de la tarde, metimos una primer charla después de una relajación que hicieron las chicas después del viaje, que teníamos partido encima y viaje encima. Cenamos, descansaron, al otro día una pequeña charla, porque dividimos las charlas en tres. Uh-huh. Una charla, pequeña charla de nuevo, una activación, última charla antes del partido, y salir a la cancha directamente, sin ir a la cancha, sin probarla. Sabíamos que esa área tenía problemas, y a partir de ahí llegar, jugar, ganar y festejar y irse. Todo pasó muy rápido, y de esa manera que fue, es un dato no menor, la verdad.
7: Claro, bueno, sí, tiene que ver con el contexto, que siempre ayuda a entender el sacrificio y lo que significa también este título. Como persona de hockey de toda la vida, de larga trayectoria, de haber visto procesos desde adentro, desde afuera, ¿qué significa personalmente ver esas fotos hoy con el trofeo, esos abrazos con llanto con las jugadoras, esa euforia que había? Porque el cuerpo te reacciona solo en esos momentos, ni siquiera pensás lo que estás haciendo, saltás, te reís, llorás, hacés todo a la vez, pero en lo personal, en el tránsito personal de Fernando Ferrara, ¿qué significa hoy sentirte entrar en ese Olimpo de Cachito Vigil y de Carlos Retegui, que habían sido los dos que habían llevado a la Argentina al título mundial?
8: Y sí, significa una paz interior increíble, porque como decíamos, después de tanta pasión por este deporte, como jugador y después como entrenador, y después de tanto esfuerzo, de tantas idas y vueltas, de que hubo cosas buenas y malas, poder lograrlo te deja esa tranquilidad que decís, bueno, lo logré como entrenador, y bueno, eso me pone muy feliz, la verdad.
7: Sí, sin dudas. Y además que, bueno, deben también transitar muchas cosas, porque me gustaría que nos expliques también qué significa ser entrenador de las Leonas, ¿no? Porque por ahí estamos en una sociedad tan futbolizada en la que vivimos, donde quizás el hockey, la competencia local, que es la que saca muchos de estos jóvenes talentos de los cuales estamos hablando, no es muy valorada en todo el país, sí en el ambiente del hockey, obviamente, pero a nivel deporte, por ahí después nos sorprendemos de tener un seleccionado tan competitivo, pero en realidad se trata de todo un proceso, un montón de chicas, de todo un proceso de selección, de jugadoras, mucha gente que trabaja viendo jugadoras desde muy chiquitas para llevarlas en procesos de selecciones y demás. Hay todo un trabajo muy intenso que encabeza siempre el head coach, que es el puesto que ocupás vos, y que además no es solamente los entrenamientos, los partidos, sino un trabajo 24-7. ¿Qué significa ser entrenador de las Leonas en cuanto al trabajo que insume, ¿no?, y que demanda?
8: Sí, significa, bueno, todo eso que vos dijiste, con siendo conscientes que es una responsabilidad muy grande, pero bueno, yo obviamente lo vivo como una persona que hoy es custodio de esos valores y de esos, nombraste otros entrenadores antes, y de lo que son las Leonas en sí, que es algo más grande que todos, ¿no? Que los entrenadores que pasen, que las jugadoras que pasen, y entonces hacerlo con la mayor responsabilidad posible. Es mi misión y lo vivo de esa manera,
7: Claro, bueno, no es un dato menor todo lo que lleva y el trabajo de cuántas personas está detrás de este título del mundo, porque es todo un proceso muy, muy largo. ¿Por qué el hockey argentino sigue sacando estos jóvenes talentos, a pesar de eso que marcaba, que por ahí no lo tenemos tan visibilizado todo el tiempo? Nos sorprendemos, vemos jugadoras que en instancias decisivas, siendo muy jóvenes, reaccionan de maneras impresionantes. ¿Por qué el hockey argentino sigue en ese nivel donde pasan los años y las Leonas siguen peleando podios, en este caso hasta un título del mundo, ¿no?
8: Y porque hay mucho esfuerzo de parte de los clubes, porque el motor de todo son los clubes, y los clubes que conforman las afiliadas y las afiliadas que conforman la Confederación Argentina de Hockey. Hay mucha gente apasionada que hace todo para que esto sea posible, desde la familia, desde los padres, muchos chicos que dedican horas en la cancha. Hay mucho talento. Ajá. Pero también mucho conocimiento de parte de los entrenadores para tener esa, que de esa cantidad salga esa calidad, para que sigan floreciendo jugadoras como Juanita Castelar o como Zoe Díaz, que es mejor nombrada otra vez, mejor jugadora sub-21, como Sofi Cairo, más allá de obviamente las jugadoras consagradas como Majo, como Juli, como Trinchi, como Poi, y todas las grandes que conformaban este equipo, ¿no? Sí. Pero hay un semillero increíble y va a seguir siendo así.
7: Bueno, esperemos que siga por ese mismo camino. Felicitaciones, Fernando, y gracias por dedicarnos estos minutos.
8: Bueno, muchísimas gracias a ustedes y bueno, a disfrutar todos de este gran logro de las chicas.
7: Sin dudas. Un abrazo grande, gracias. Hasta luego.
8: Abrazo grande.
7: Bueno, la palabra de Fernando Ferrara, del entrenador de las Leonas, del entrenador campeón del mundo. No muchos han tenido ese privilegio que hoy ostenta Ferrara, que además es un tipo de hockey de toda la vida, ¿no? Como jugador, como entrenador, de larguísima trayectoria, y con un plantel completamente nuevo. Ninguna era campeona del mundo, ninguna. Hasta hace poco estaba Belén Succi en el arco, y siempre lo decimos, y detrás estaba Cristina Cosentino, que jugaba mucho menos, por supuesto. Belén era un monstruo del arco, impresionante, y se retiró y decíamos, uy, bueno, se va la arquera, una arquera legendaria para el hockey argentino. ¿Ahora qué hacemos? Y bueno, Cosentino demostró por qué estaba ahí detrás de Belén Succi, ¿no? Teniendo realmente un campeonato extraordinario ella también en lo personal. Y además, bueno, todo lo que mencionó, toda esta gente que hace del hockey un deporte que es sostenible en el tiempo. Porque no es fácil lograr todo lo que se está logrando, ¿no? Meter un título mundialista, hoy hablamos de que en fútbol, que es un ambiente hipercompetitivo también, con todas estas situaciones que planteamos, ser campeón del mundo y después jugar otra final y ser subcampeón del mundo es un logro extraordinario. Bueno, las Leonas no se bajan casi nunca del podio. En los últimos mundiales fueron subcampeonas. Hubo un solo mundial de los últimos donde terminaron eliminadas en cuartos de final. Después han tenido siempre la posibilidad de estar peleando podios. Claro, no siempre campeona del mundo, cuesta mucho. Es más, Países Bajos tiene 9 títulos mundiales de 1974 que se juegan los mundiales, ¿no? Solo desde ese momento se empiezan a contabilizar. Alemania tiene 2 mundiales, Australia tiene 2 mundiales femeninos. Países Bajos tiene 9 mundiales, iba por el 10º, iba por el 4º consecutivo, y Argentina ahora es el segundo equipo con mayor campeonatos del mundo ganados. Y ojo, porque los 3 campeonatos del mundo que ganó Argentina, que de un tiempo a esta parte solo ganaron campeonatos mundiales Argentina y Países Bajos, le ganó la final a Países Bajos. O sea, imagínate lo que es ganarle a Países Bajos. Hiper difícil. Bueno, eso tiene que ver también con una lucha, porque la última final la habían perdido también con el propio equipo neerlandés. Y de las 3 finales que ganan en nivel mundial, ¿no?, que estamos hablando de los 3 equipos campeones de la Argentina, en las 3 le ganan a Países Bajos y 2 ganan por shootout. Una sola ganaron 3-1. Aquella final de Rosario, ¿sí?, con Lucha Aymar y compañía. Hay un puñadito de jugadoras que son bicampeonas del mundo, que estuvieron en 2002 y 2010. Lucha Aymar, Soledad García, o sea, son bicampeonas del mundo, que es un logro absoluto. Y bueno, en ese privilegiado espacio aparece este seleccionado con un montón de jugadoras extraordinarias, con un montón de jugadoras jóvenes y de grandísimo nivel que lo demostraron y lo dejaron en la cancha, ¿no? Hoy tienen el privilegio de ser campeonas del mundo, sin duda alguna. Nos vamos a la pausa, cerramos previamente el bloque de hockey, obvio, y enseguida retornamos con más.
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0: 23 la hora en estos momentos en la ciudad de Mar del Plata. Mira, ahora está un poco mejor que hace un ratito atrás. Estaba mucho peor el cielo, por lo menos lo que vemos aquí desde la ventana de la 99.9. Tenemos 8 grados 2 como registro de temperatura, 5 grados 7 de sensación térmica. La humedad no bajó ni va a bajar, 100% a pleno, a tope. 1011, la presión medida en hectopascales, 1100 en un montón. Viento norte a 15 kilómetros en la hora y la visibilidad de a poco se va recuperando, no está tan baja la neblina como por la mañana y tenemos una situación un poco más estable. En ese sentido, lo peor llegaría por la tarde-noche. Vamos a ver en qué nivel, ¿no? Porque eso después es otra historia. ¿Viste esas páginas que te permiten ver hora por hora cómo viene la mano? Supuestamente lo peor va a estar alrededor de las 6 de la tarde. Pero, a su vez, acá se anuncia a la tarde y a la noche lo peor. Esas páginas que te dan el detalle de la precipitación a caer por periodos horarios, indica que después de las 6 de la tarde ya no llueve más. Va a haber mucha nubosidad, pero no va a haber lluvia propiamente dicha. Bueno, creer o reventar, después veremos cómo se da esa historia. Lo que sí es una realidad es que hay una alerta meteorológica en estos momentos, ¿no? Y que, bueno, vale la pena tenerlo en cuenta. Si bien estamos a miércoles y por supuesto que en ese sentido todavía no tenemos la oficialización de la fecha 7 del torneo Federal A, sí es una realidad que, porque lo está anunciando también, y esto es algo fáctico, ¿no? Lo está anunciando Fox Sports, que lo va a transmitir. El partido que tienen que disputar Juventud Antoniana de Salta y Kimberley, partido muy importante, realmente importante para el conjunto marplatense, después de la derrota como local, le vendría muy bien traerse algo de esta visita exigente, por supuesto. No le ha ido bien a Juventud Antoniana, ¿no? Siendo el convidado de piedra de esta historia, no sabían dónde meterlo, dónde encajarlo a Juventud Antoniana de Salta, siendo uno de los mejores equipos clasificados en definitiva, pero sin pertenecer a una zona ni la otra, porque eran los dos mejores sextos de la norte. En ese sentido, bueno, cayó de este lado, pobre, y le toca de esa manera en definitiva. Bueno, Juventud Antoniana va a recibir a Kimberley por la séptima fecha del nonagonal el viernes a las 10 de la noche, un horario que es el mismo que utilizó Juventud Antoniana para recibir en este caso a Alvarado, ¿no? El primer partido que tuvo que disputar el Torito, aquella campaña que hizo para recaudar fondos y demás. Bueno, este partido, por lo que se está indicando también, es en el Padre Marte Arena, ¿sí? Porque hubo un cambio allí de localía, volvió a su club, en definitiva, a su casa, Juventud Antoniana, pero no hay caso, no remonta a la historia. Bueno, el partido, cabe destacar esto que me parece importante, porque por ahí no tenés una tele cerca, lo transmiten en paralelo en el canal de YouTube de Fox, abierto, no tenés que ser abonado de nada, así que me parece que es una buena opción también. Por ahí no tenés una tele a mano un viernes a la noche, viste, bueno, lo tenés en el teléfono, podés poner en YouTube Fox Sports y lo vas a ver también por allí, es una buena alternativa. Por lo tanto, bueno, pensando en el fin de semana deportivo que vamos a tener por delante, el primer punto fuerte de la agenda, sin duda alguna, va a ser el partido del próximo viernes, donde allí, bueno, por este torneo federal, va a estar jugando el conjunto marplatense, partido que irá televisado en condición de visitante. Sí, un partido atractivo, pero a la vez ya casi decisivo. Recordamos que estamos en el tramo final de esta historia y que, bueno, dentro de lo que es el Federal A, en las clasificaciones, si bien está todo muy parejito, 3 puntos hoy, cuando quedan 9 en juego, te pueden marcar una diferencia abismal. Incluso la victoria de Kimberley puede permitirle después aprovechar lo que van a ser los otros cruces de esta misma zona, porque juegan primero con tercero, Alvarado con Atenas de Río Cuarto el domingo por la tarde en el Minela, y Olimpo con Chipoletti, el segundo con el quinto. Kimberley está sexto. O sea que alguno va a perder puntos en esa historia, y si no gana un espacio para quedar en zona de clasificación, mínimamente se va a acercar a esa instancia. La victoria ante Juventud Antoniana, que además no ganó partidos, empató 2 y perdió 3 en lo que va de esta instancia. Y no solamente eso, sino que además no metió goles. Tiene 0 goles a favor, 4 en contra, el conjunto de Juventud Antoniana. Bueno, claro, eso lo pone en una situación extrema, ¿no? Necesaria tener un buen desarrollo de campeonato y poder cerrarlo de la mejor manera posible. Pero bueno, todo eso, por supuesto, debemos ir dándole importancia a medida que se jueguen los partidos, porque eso también será muy importante. Y teniendo este partido como adelanto, ahí la historia cambia, porque después ya sabés con qué panorama llegás a la definición. El otro que está en un partido decisivo es Círculo Deportivo Otamendi, que tiene que jugar con Sol de Mayo de Viedma. Partido hiper difícil y decisivo. Ojo que si no gana puntos en este partido, puede ya tener asegurado el descenso a 2 fechas del final. Tiene 6 puntos de diferencia respecto del propio Sol de Mayo y de Juventud Unida Universitario de San Luis. Por supuesto que si empatan, se sostiene la diferencia de 6 puntos y será difícil. Matemáticamente posible, pero prácticamente imposible. Ahora, si pierde, ya se le va a ir a 9 Sol de Mayo y depende de lo que haga Juventud Unida Universitario de San Luis, que encima recibe a Santa Marina, a otro de sus rivales directos. Ahí no sabes cuál es el mejor resultado, ¿viste? Porque si gana Juventud Unida se le escapa. Si gana Santa Marina queda más cerca de Juventud Unida que de Círculo. Bueno, todo depende de cómo se dé el parece que lo hubieran pautado de esa manera. Los últimos 4 de la tabla de posiciones en la acumulada peleando por el descenso, en el orden que se los digo, es Sol de Mayo, Juventud Unida Universitario, Santa Marina y Círculo en este momento. Y juegan Círculo con Sol de Mayo y Santa Marina con Juventud Unida Universitario. Parece que hubieran hecho el fixture con la intención de que sea de esa manera. Después a Círculo encima, lograra la victoria y el panorama fuese auspicioso. Después le toca San Martín de Mendoza en Mendoza, que es el puntero de la Reválida B. Y cierra con Germinal de Rawson, que hoy está cuarto y que ha tenido una sola derrota en lo que va de estas 6 fechas de Reválida. O sea que el escenario realmente es muy complejo. Aún así se eligió quedarse Duilio Botella, que me parece que es una buena actitud por parte del entrenador, que llegó para tratar de salvar esta situación, pero claro, al no poder hacerlo, por ahí otro entrenador se hubiese ido, ¿no? Hubiese dicho, bueno, ya está, se me complicó, perdí un partido que no podía perder, porque la verdad es que no podía perder ese partido el conjunto marplatense contra Santa Marina el pasado fin de semana, bueno, me voy y listo. No, eligió quedarse, eligió seguir y tratar de que mientras matemáticamente las cosas puedan salir adelante, esto se pueda lograr en definitiva. Vamos a ver qué pasa. Pero ya confirmado el viernes a las 10 de la noche, entonces Juventud Antoniana de Salta contra Kimberley, el primero de los equipos de Mar del Plata que irá por la definición en este fin de semana, ya literalmente decisivo para todos, ¿no? De esto se trata. 11:32 la hora en la ciudad de Mar del Plata. Estamos acompañándote media horita más, ¿eh? Hasta las 12 aquí en la 99.9. Ya venimos.
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0: Bueno, en esta jornada donde se va a definir el entrenador de Aldo Civi, sí o sí lo quieren tener hoy definido y ya estipulado. Hay un nombre en danza, pero que en realidad va hacia... o tiene su cabeza puesta en otro lado, en realidad, que es el gallego Méndez, uno de los que podría... o está en los planes de la dirigencia de Aldo Civi. Al parecer no hubo mucho quórum, no es quórum en la palabra, no hubo no congeniaron en ideas con Pipo Grosito. Parece que hoy no estaría siendo una opción viable para tomar el mando en Aldo Civi. Y hay un entrenador que es el más viable, quizás no es el que más quieren, por eso no se cerró antes la historia, ¿no? Están viendo si otras alternativas pueden ser también viables, pero hoy va a ser en ese sentido un día importante, un día clave, ¿no? Donde se define el entrenador, donde Mariano Felices volverá a la reserva y donde, si todo va bien, por supuesto, el Tiburón tendrá a su, suponemos, salvador. Llegará alguien que pueda sacar adelante esta situación tan compleja. A mí me parece muy, desde lo matemático, mirá que le busco la vuelta, veo los rivales que le quedan al Aldo Civi, la cantidad de puntos que podés llegar a sumar, que en realidad es relativa, porque si hablamos de la acumulada de la temporada, también empezás a depender de lo que haga Estudiantes de Río Cuarto, de lo que haga Deportivo Riestra, que no te empiece a sumar en paralelo, ¿no? O sea, es un contexto bastante particular. Bueno, le busco la vuelta y la verdad es que es bastante, bastante difícil pensar en que Aldo Civi puede subsanar esta situación. Pero la esperanza es lo último que se pierde, ¿no? De eso se trata. Incluso Rochi González y demás jugadores del plantel. Viste que está muy de moda la religión entre los jugadores. Los futbolistas, viste, son muy primero le agradecen a Dios por estar, por vivir, por estar presentes y todo, después le agradecen a sus compañeros y demás. Bueno, en ese contexto es que están muy creyentes y creyendo que con Dios todo es posible. Bueno, esperemos que sea posible, que Dios le dé una mano a este Aldo Civi. Hace 23 partidos que no gana, hasta acá no les ha dado ninguna mano, pero bueno, en algún momento quizás llegue esa buena noticia. Porque uno empieza a mirar y dice, bueno, Aldo Civi tiene que jugar con Banfield el sábado a las 13:30. Genial. Partido que puede ganar. Y hay varios partidos que podría haber ganado este campeonato y al final se le escaparon. Qué sé yo, ya confiar en eso es medio complicado. Después visita Independiente Rivadavia en Mendoza. Vaya partido complicado, lo viene a enfrentar en Copa Argentina. Fue muy superior Independiente Rivadavia. Recibe Atlético Tucumán, que Atlético está en un buen momento. Extrañamente no lo teníamos como un equipo que podía pelear ahí arriba, está peleando clasificación y demás. Bueno, tiene que jugar en el Minela el lunes 21 de septiembre, ¿no? El día de la primavera, a las 14:30, en definitiva. Después tiene que visitar Huracán en el Ducó, un equipo que va ahí, viste, sube y baja, y está fuera de zona de clasificación. Después, el tramo final del campeonato, el partido contra Sarmiento de Junín, que quizás llegue a esa instancia ya sin ser un partido tan importante, ¿no? Que no lo puedas alcanzar, no puedas hacer nada. Estudiante de Río Cuarto de visitante, que ese puede ser también un partido donde ya llegues prácticamente resignado al descenso, porque la diferencia hoy es de 9 puntos y va a llegar en la fecha 13, cuando falten 12 por disputarse. Si no levanta cabeza ahora, va a llegar complicado. Después de local contra el campeón Belgrano, en la fecha 14, visita Racing y termina con River. O sea, los últimos dos partidos son muy complejos, lo mismo que en el torneo pasado. Pero bueno, esta historia, viste, se hace muy, muy compleja. Y pensar en que llegue algún entrenador y levante esta situación, la verdad que habría que hacerle un verdadero monumento, ¿no? Ojo que el año pasado Guillermo Farré llegó en un momento delicado, no tanto como este, pero delicado. Sacó el equipo adelante, terminaron ganando ese último partido ante San Martín de San Juan y logrando la permanencia. Y dijiste, va, mirá qué entrenador. Al final tenemos un entrenador que entiende lo que necesita Aldo Civi, sacó los puntos que necesitábamos, ahora arma el plantel, pum, despega. Desastre. No pudo ganar en todo el campeonato. Se tuvo que ir. Viste que esto no es lineal, ¿no? Y en eso siempre debemos tener presente que es un deporte donde los que te salvan a último momento después quizás no sean la respuesta para el siguiente campeonato. Lo que pasa es que ya como te salvaron, que lo va a echar. No podés, tenés que seguir en ese camino, y ahí es donde se empieza a hacer este desbarajuste y Aldo Civio a terminar la temporada con 3 entrenadores distintos. Difícil sostener eso. Bueno, tuvimos ayer derrota de Franco Mesaña en el US Open, en este Grand Slam, el último de la temporada. Un partidazo jugó Fran, ¿eh? Ganó 6-3, 6-2 contra el número 6 del mundo los primeros dos sets. Después ganó 6-3, 6-4 Coboli. Y en el último set se puso 2-0 arriba, no lo pudo sostener, terminó perdiendo 6-4. 4 horas 13 minutos de juego. Comesaña en los Grand Slam puede ganar, puede perder, pero que te la va a complicar, te la va a complicar, no da por perdido absolutamente nada y jugó a muy buen nivel. Hay que sacarle dos sets al número 6 del mundo cuando estás teniendo tu peor año profesional una vez que llegaste a estos niveles, porque eso es lo que está atravesando Comesaña. La cabeza, obviamente, en algún momento Coboli demostró por qué es Coboli, por qué está ahí donde está, porque es el número 6 del mundo. Pero la garra, el tesón y la fuerza de voluntad para decir, bueno, acá estoy yo, voy a demostrar en el US Open, nada menos en primera rueda, que todavía estoy vivo, y lo demostró con creces, ¿no? También la tuvo que pelear bastante Alex Zverev, el número 1 de la preclasificación, para sacarse encima a Lorenzo Sonego. 4 horas 53 estuvo en cancha, pudo ganar finalmente en 5 sets. Después Taylor Fritz ganó bien, Madison Keys ganó bien, Coco Gauff, todos los estadounidenses, los locales, ganaron bien. Mirra Andreeva también ganó bien, la rusa, que es un gran talento. Fran Cerúndolo ganó bien, ganó en set corrido 6-4, 6-3, 7-5 a Misolic y le dio a la Argentina otro clasificado a segunda rueda. Perdió Camilo Hugo Carabelli con Straff 6-4, 6-3, 6-3. Perdió Juanma Cerúndolo en 5 sets con el francés Gea, 3 horas 6 minutos de juego. Un partido bastante cambiante, raro, en definitiva. Y ya, bueno, nos vamos quedando con un cuadro mucho más corto, en realidad, de lo que teníamos al principio en cuanto a presentación argentina, ¿no? Hoy vuelve a cancha Arina Sabalenka, vuelve a cancha Carlos Alcaraz, el número 2 de esta preclasificación. Sabalenka, la número 1 del mundo y de la preclasificación. Vamos a tener partidos más que atractivos. Se van a terminar algunos partidos que no se pudieron terminar mañana. Ayer. Se van a terminar el día de hoy, como se van a terminar mañana. Y además tenemos presencias también argentinas. En el court número 12 van a estar jugando Tomás Echeverry contra Finley, contra el británico. Y después del que completen el partido Sisu Bergs con el español Taberner, va a salir a cancha Nabone, el que dio el gran golpe eliminando a Djokovic en la primera rueda. Bueno, le toca su partido contra Matteo Berrettini. Sí, esto va a pasar desde el mediodía para nosotros en este lado del planeta, ¿no? Pero bueno, ahí tenemos representación argentina todavía en cancha, en escena. Todavía no se terminaron de definir muchos partidos de primera rueda que hoy se van a terminar de completar, y recién ahí empezarán, bueno, estos cruces donde Cerúndolo le va a tocar Jean-Lennard Straff, Francisco, ¿no?, el que pasó de rueda. Podría haber habido un duelo argentino ahí, no se dio. Trungeliti, que logró un gran triunfo ante Shank, empezó perdiendo 6-0 el primer set y se levantó de eso, que tiene 35 años ya Trungeliti, ¿no? Bueno, gran partido, en 3 horas 27 Trungeliti pasó, ahora le va a tocar Blocks, el belga, y bueno, tenemos una variada representación argentina. Parecía que íbamos a tener menos, al final tenemos bastante. Nabone y Echeverry, que juegan hoy, si llegaran a ganar los dos, ojalá, Dios quiera, va a haber duelo argentino en tercera rueda y nos aseguraría un argentino en cuartos, en cuarta rueda. Así que, bueno, sería importante que eso pueda suceder, pero todavía estamos esperando. Se dio a conocer el cuadro de dobles femenino, pero no el masculino, ¿sí? Todavía no el masculino, así que estamos esperando a ver dónde recaen Ceballos y Granollers, que van a ser los número 2 de la preclasificación seguramente, y bueno, van a tener un enorme desafío por delante. En el dobles argentino, de entre las damas, ¿no?, obviamente hay una sola representante, que es Nicole Fossa-Huergo, que juega con la alemana Korsbach, ¿sí?, Tamara Korsbach. Así que, bueno, vamos a tener ahí poca representación, veremos hasta dónde pueden llegar, pero ya nos vamos acercando a la segunda semana del Grand Slam, que es cuando empieza a tomar vigor el dobles con mayor presentación. y por supuesto esperamos que pueda defender el título Horacio Ceballos junto a Marcel Granollers de buena manera, ¿no? Con una destacada actuación. Nos vamos a la pausa, 11:45, última pausa, ya venimos.
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Bueno, te recuerdo que finalmente en esta danza de entrenadores que van y vienen, Sampaoli tuvo que dejar su cargo de Talleres, obviamente. 7 partidos, ganó 1 solo. Y su reemplazante es Omar De Felipe. La verdad que no es un perfil muy compatible con Sampaoli y su histrionismo, su idiosincrasia, pero bueno. Me parece un buen entrenador también, por supuesto, el excombatiente. 7 partidos en el cargo, 4 derrotas.

hacer en el día de hoy. Va a dirigir su primer entrenamiento y va a debutar contra San Lorenzo, que está explotado. Es el nuevo gasómetro encima. El sábado a las 7 de la tarde. Bueno, de último paso por Central Córdoba, la trayectoria de Felipe incluye Independiente, que lo logró llevarlo de nuevo a la máxima categoría después del descenso. Emigró a Ecuador, estuvo en Emelec, campeón de la liga en Emelec. Tuvo un muy buen paso por Central Córdoba. La conquista de la Copa Argentina fue el punto cúlmine, pero tuvo un buen paso en líneas generales. También fue entrenador de Olimpo, que fue campeón de la Primera Nacional con ese equipo. Quilmes, Vélez, Newell's, Atlético Tucumán, Platense. Bueno, veremos cómo se da la historia, ¿no? con este nuevo paso para Talleres y si revierte un momento muy, muy complejo, ¿no? Que está atravesando. Insisto con el dato de que parece no haber avanzado demasiado, no haber prosperado de buena manera, debe estar más de uno contento en Aldo Civi, la negociación con Pipo Gorosito, así que me parece que no va a ser por ese lado. Pero hoy alguna novedad vamos a tener al respecto y tendremos que estar, por supuesto, muy, muy atentos. Ya despidieron al Changuito Ceballos en las redes sociales, se va al Monza. No es el mejor equipo para irse, pero bueno, es el que tiene, él se quería ir. Así lo confirmó también Riquelme en esta última aparición pública que tuvo. Nosotros lo queríamos tener, él se quería ir porque quería ir probar suerte en Europa, sentía que era el momento. Bueno, está en Europa. 140 partidos, 16 goles, 16 asistencias, 5 títulos. La Copa Maradona 2020, mirá. Estos títulos que aparecen. Copa Argentina 2021, Copa de la Liga 22, Liga Profesional 22, Supercopa Argentina 23. Lo que consiguió el Changuito Ceballos, en definitiva, con la casaca de Boca, siempre con un problema a cuestas, ¿no? Las lesiones lo tuvieron de mal en peor. Kevin Lomónaco dejó de ser jugador de Independiente, transferido al Elche, al equipo de Cristian Bragarnik. No, ya lo presentaron de manera oficial. Pagaron 5 millones y medio de dólares por el 80% del pase de un defensor de 24 años. Pero entre deudas y pagos a otros clubes, la cifra se vuelve mucho más difícil porque, en definitiva, también el conjunto de Avellaneda le debía al elenco español, al Elche, una suma por la compra de Iván Marcone en el 2022, por lo que el 30% de la ficha la compra cancelando ese monto. O sea, en realidad le sale mucho menos. De lo restante, un 25% encima le corresponde al Red Bull Bragantino de Brasil. Además, Independiente le debe al equipo de Brasil una suma que se acerca a los 3 millones de dólares. De esta manera, de los aproximadamente 2.850 millones de euros que le quedan al rojo, los tiene que terminar de usar para pagarle al propio Lomónaco, que llegó al club en el 2024. Bueno, una locura, ¿no? Vendés un jugador y no te queda un peso porque debés por todos lados, tenés huecos por todos lados. Ah, y hablando del Ajax, que hoy te decía que lo busca Arambarri, el juvenil argentino Jerónimo Espina le compró al Atlético de Madrid, en realidad el Ajax le compró al Atlético de Madrid, estoy trabado, el Ajax le compró al Atlético de Madrid a Jerónimo Espina, que es un juvenil argentino nacido en La Plata hace 21 años, estaba en el Atlético madrileño, que es la filial del colchonero, y ahora va a estar en el Ajax. Así que un europibe, de esto que decimos habitualmente, que en el cierre del mercado se transformó en jugador del Ajax. Viste, hoy parece una noticia menor, dentro de unos meses está jugando torneos internacionales, la rompe toda, y bueno, lo tendremos más en consideración. Se formó en Estudiantes, nació en La Plata, y hace 2 años que está en el equipo filial del colchonero. Tuvo poco protagonismo, pero aún así consiguió un contrato en Ajax. No está nada mal. Ir a probar a Países Bajos y puede tener el despegue definitivo de su carrera. Bueno, veremos. Otro nombre para tener en cuenta. Ah, también como dato, en definitiva, el central del Real Madrid, Antonio Rüdiger, ha anunciado su renuncia a la selección de Alemania. Claro, no es la renuncia de Messi, tampoco hay pase para Fernalia, pero bueno, uno que dice basta, se terminó mi historia con mi selección, en este caso con la que le corresponde, que es la de Alemania, efectivamente. Bueno, hoy más temprano, hace un ratito, nada más, hablamos con el entrenador de las Leonas, con el campeón del mundo, nada menos, con Fernando Ferrara, así que podés escuchar el testimonio a través de nuestro canal de YouTube, en definitiva, que es Marca Deportiva, nos buscás, te suscribís, como decimos siempre, también podés leernos en marcadeportiva.com, también podés...

0: buscarnos en las redes sociales para tener contenido e información del deporte de la ciudad de Mar del Plata. Esperemos que no llegue tanta lluvia como se anuncia inicialmente. Vamos a tener un día complicado, pero mañana ya estaremos mejorando, que ese es el dato significativo y que queremos remarcar también. Hoy tenemos un interesante partido de fútbol que van a protagonizar Vélez y Boca, cerrando en este caso lo que será la instancia de octavos de final de esta competencia. Que pasen una buena jornada, esperemos que no llueva tanto como decía, y nos reencontramos mañana, por supuesto, a partir de las 10 de la mañana, y como siempre, en la 99.9. Adiós.
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7: En 99.9 es la hora 11:57. La temperatura en la ciudad de Mar del Plata, 9 grados. La sensación térmica, 6 grados, 4 décimas. La humedad, 92%.
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5: En 99.9 es la hora 12:34. La temperatura en la ciudad de Mar del Plata, 10 grados, 3 décimas. La sensación térmica, 9 grados, 7 décimas. La humedad, 90%.
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1: Doctor Mariano Moyano, buen día, ¿cómo le va?
2: Buenos días, José Luis. Nosotros, bueno, entendimos que a partir de la de bastante trascendencia, difusión, nos había generado bastante preocupación acá en la comunidad de Gerardón, de Batán, bueno, investigaciones respecto a funcionarios policiales, bueno, justamente en una de esas investigaciones y específicamente respecto al efectivo desarrestado actualmente y alojado en la unidad penal 44 de Batán, Agustín Abuel Paz. Bueno, de la investigación que habíamos iniciado, surgieron elementos de pruebas de sospecha suficiente respecto de la vinculación de Paz justamente con Miguel Ángel Robaina, quien ahora está con orden de detención y de captura junto con las otras tres personas. Y bueno, la vinculación del efectivo Paz con Robaina justamente era para que Paz coordine con Robaina la escucha de las movilizaciones policiales. Y bueno, entendemos que tenemos establecido que él estando de servicio y teniendo acceso a la escucha de las movilizaciones policiales, bueno, cuando se produce un robo muy violento, cual, bueno, interviene la sospecha Robaina y las otras personas, bueno, colaboró, ejecutó parte del robo Paz mediante la escucha de la frecuencia policial, y esto aseguró la huida y impunidad, ¿no? Entonces, solicitamos al juez de garantía, ya no solamente él estaba detenido por una tenencia de armas de fuego civil, sino ya le hemos solicitado la detención ya como autor del robo, y también le estamos imputando los delitos de incumplimiento, los deberes de función pública, la omisión de perseguir la delincuentes y la represión de delincuentes. En este caso él hizo todo lo contrario, en su obligación como efectivo policial, tomando conocimiento que había una persona que hacía actividades ilícitas, que era denunciado, y él hizo todo lo contrario, no solamente no lo denunció, sino que participó activamente en la condición de hechos delictivos.

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4: En 99.9. Es la hora 14:05. La temperatura en la ciudad de Mar del Plata, 11 grados, 2 décimas. La sensación térmica, 10 grados, 7 décimas. La humedad, 87%.
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1: Concejal Diego García. Diego, buen día, ¿cómo le va?
2: Hola, ¿qué tal? Buen día, José Luis.
1: El dato que usted aporta es brutal. ¿51.000 pesos de presupuesto para arreglar una calle? ¿Cómo es eso?
2: Bueno, ese es el dato que envió el municipio en cuanto al presupuesto 2026. 1.540 millones de pesos dividido con un cuadro de metas, 1.000 cuadras al año. Esa cuenta da una inversión de 51.000 pesos. Claramente, eso no supera ni siquiera la compra de una bolsa de granza común o de piedra, como utiliza cualquier familia para construir algo en su casa. Es un monto irrisorio, no tiene absolutamente nada que ver con la realidad. Y nosotros criticamos eso porque, aparte, hay una tasa vial. Parte del destino de ese fondo afectado es el engarzado de las calles, cosa que no subió en los últimos 9 meses del año. Como mínimo debería haber un mantenimiento de 2 veces por año, donde debemos pasar la máquina, hace por supuesto el engarzado nuevo, tapa los pozos que existen. Casi 10.000 calles en la ciudad necesitan ese tipo de mantenimiento, bueno, cosa que todo el mundo se queja, ¿no? Y ahí te das cuenta en los números. ¿Cuál es la proyección que tiene el municipio para todo con el ejercicio, ¿no? Como es el año 2026.
1: Ajá. Bueno, estaba mirando acá, con 51.000 pesos se pueden comprar entre 4 y 5 bolsas de cemento, más o menos.
2: No, la verdad que es tomarle el pelo a la gente y sobre todo cobrando una tasa que, más que una tasa, parece un impuesto, porque las tasas, por supuesto, tienen la contrabaja. La contraprestación, que es el servicio que debe dar el municipio en Mar del Plata, lamentablemente, bueno, esos servicios, los cuales debe brindar el municipio de General Prodón, no se ve, y sin embargo, seguimos pagando más caro en la provincia de Buenos Aires.

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2: En 99.9 es la hora, 14:34 minutos. La temperatura en la ciudad de Mar del Plata,
3: 11 grados, 2 décimas.
2: La sensación térmica,
3: 10 grados, 7 décimas.
2: La humedad, 87%.

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2: Doctor Mauricio Varela.
3: El material que traen realmente debe ser cotejado con lo que hay en la causa, pero parece muy sólido y al parecer en el momento que se comete esta entradera, las dos personas que están privadas de la libertad, incluso uno de ellos, salió en todos los medios como ser el líder de la banda, son personas trabajadas, esa persona no posee y me trajeron por suerte no solo testimonios imágenes de donde se encontraban trabajando. Hoy en día, como está todo tan monitoreado, digamos, debemos tener cámaras en todos lados. Bueno, uno de las personas detenidas estaba trabajando en un hotel y poseba con su grupo de trabajo. Ya esas diligencias de alguna manera las está evacuando. De hecho, creo que ha evacuado varias, ha ido al hotel, ha hablado con los titulares, ha hablado con el personal de seguridad. Faltan recibir los testimonios de los compañeros de trabajo que ayer estaban todos expectantes para que nos reciban declaraciones y, bueno, no se podía hacer todo junto. Pero bueno, la cuestión es que parece bastante sólida todo esto que me vino a traer la familia de las personas privadas de la libertad. Y por otro lado, el otro chico también estaba trabajando en un lugar que también se encuentra monitoreado. Estaba trabajando junto con su padre en la albañilería y los dueños de la casa donde lo contrataron también ayer estaban expectantes y en la puerta de la DDI pidiendo que la reciban declaraciones, porque digamos, están privados de la libertad, con riesgo de perder sus trabajos, en un lugar donde en principio no deberían estar.

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3: En 99.9 es la hora 15, 3 minutos. La temperatura en la ciudad de Mar del Plata, 11 grados, 2 décimas. La sensación térmica, 10 grados, 7 décimas. La humedad, 88%.

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1: Doctor Mariano Moyano, buen día, ¿cómo le va?
2: Buenos días, José Luis. Nosotros, bueno, entendimos que a partir de la de bastante trascendencia, difusión, había generado bastante preocupación acá en la comunidad de Corredón, de Batán, bueno, investigaciones respecto a funcionarios policiales, bueno, y justamente en una de esas investigaciones y específicamente respecto al efectivo que está arrestado actualmente y alojado en la unidad penal 44 de Batán, Agustín Abuel Paz. Bueno, de la investigación que habíamos iniciado, surgieron elementos de pruebas de sospecha suficiente respecto de la vinculación de Paz, justamente con Miguel Ángel Robaina, quien ahora está con orden de detención y de captura, junto con las otras tres personas. Y bueno, la vinculación del efectivo Paz con Robaina, justamente, era para que Paz coordine con Robaina la escucha de las movilizaciones policiales. Y bueno, entendemos que tenemos establecido que él, estando de servicio, he tenido acceso a la escucha de las movilizaciones policiales. Bueno, cuando se produce un robo muy violento, el cual, bueno, interviene la sospecha Robaina y las otras personas, bueno, colaboró, ejecutó parte del robo Paz mediante la escucha de la frecuencia policial, y esto aseguró la huida y la impunidad, ¿no? Entonces, solicitamos al juez de garantía, ya no solamente él estaba detenido por una tenencia de armas de fuego civil, sino ya le hemos solicitado la detención ya como autor del robo, y también le estamos imputando los delitos de incumplimiento de función pública, la omisión de perseguir la delincuentes y la represión de delincuentes. En este caso él hizo todo lo contrario, en su obligación como efectivo policial, tomando conocimiento que había una persona que hacía actividades ilícitas, que era denunciado, y él hizo todo lo contrario, no solamente no lo denunció, sino que participó activamente en la condición de hechos delictivos.

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4: En 99.9 es la temperatura en la ciudad de Mar del Plata. 12 grados, una décima. La sensación térmica, 11 grados, 8 décimas. La humedad, 92%.
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4: En 99.9 es la hora 16. Un minuto. La temperatura en la ciudad de Mar del Plata, 12 grados, una décima. La sensación térmica, 11 grados, 8 décimas. La humedad, 92%.
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3: En 99.9. Es la hora 16:33. La temperatura en la ciudad de Mar del Plata, 12 grados, 5 décimas. La sensación térmica, 12 grados, 2 décimas. La humedad, 92%.
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3: En 99.9 es la hora 17. Un minuto. La temperatura en la ciudad de Mar del Plata: 12 grados, 8 décimas. La sensación térmica: 12 grados, 6 décimas. La humedad: 92%.

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2: 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En 99.9 es la hora 17:32 minutos. La temperatura en la ciudad de Mar del Plata. 13 grados, una décima. La sensación térmica, 12 grados, 8 décimas. La humedad, 92%.

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4: En 99.9 es la hora. 18. Un minuto. La temperatura en la ciudad de Mar del Plata. 13 grados. 4 décimas. La sensación térmica. 13 grados. 2 décimas. La humedad. 92%.
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4: En 99.9 es la hora 18:31. La temperatura en la ciudad de Mar del Plata, 13 grados, 4 décimas. La sensación térmica, 13 grados, 2 décimas. La humedad, 93%.
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4: En 99.9 es la hora 19. 2 minutos. La temperatura en la ciudad de Mar del Plata. 13 grados, 4 décimas. La sensación térmica, 13 grados, 2 décimas. La humedad, 93%.

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4: En 99.9. Es la hora 19:34 minutos. La temperatura en la ciudad de Mar del Plata, 13 grados, 4 décimas. La sensación térmica, 13 grados, 2 décimas. La humedad, 94%.
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3: En 99.9 es la hora 23 minutos. La temperatura en la ciudad de Mar del Plata, 13 grados, 4 décimas. La sensación térmica, 13 grados, 2 décimas. La humedad, 94%.
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5: En 99.9 es la hora 20:32. La temperatura en la ciudad de Mar del Plata, 13 grados, 4 décimas. La sensación térmica, 13 grados, 2 décimas. La humedad, 94%.
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